nuestro Dios, amén. Alabemos al Señor con gozo, con alegría, porque Él está en este lugar. ¿Cuántos lo creen? ¿Cuántos lo creen que Él está en este lugar? Amén. Vino a escuchar.

bondad, Señor, oh Dios, aleluya. Y hoy podemos disfrutar como hijos tuyos, Señor, de esas bendiciones de lo alto que solamente tú nos das, Señor, oh Dios, aleluya. Oh, bendito eres, Señor, porque en ti hay plenitud de gozo, Señor. Porque nuestro gozo no se limita a las circunstancias, Señor. Nuestro gozo proviene de ti, Señor. Y tu gozo es nuestra fortaleza, amado Dios, aleluya. Oh, Padre, porque hoy seguimos de pie por tu misericordia y por tu gozo en nuestras vidas, que nos alienta, Señor, oh Dios, aleluya. Hoy nos recuerda, Señor, que

aleluya, porque es por ti que estamos aquí, Señor. Oh, porque tú nos sacaste de esos pozos donde estábamos, Señor, oh Dios, apartados de ti en el pecado, Señor, oh Dios. Pero nos miraste con amor y con misericordia, nos levantaste, Señor, aleluya. Oh, Señor, gracias. Gracias, y hoy podemos decir, Señor, te bendecimos. Estamos agradecidos por tu amor y por tu paz, tu misericordia, Señor.

merece toda alabanza. Amén. Nosotros no podemos dejar de alabar al Señor, amén, por su bondad, por su misericordia, porque siempre está con nosotros, amén. Aún sea el momento más difícil que estemos pasando, allí está el Señor. Que sea el momento más feliz de nuestras vidas, allí está nuestro amigo fiel, amén, que es nuestro Señor Jesús, amén. ¿Y cuántos quieren seguir alabando al Señor? Amén, muy poquitos. ¿Cuántos quieren seguir alabando al Señor? Bueno, le cuento que vamos a seguir alabando al Señor, pero no voy a seguir cantando, amén, ¿no? Vamos a buscar la palabra del Señor y vamos a alabar al Señor a través de nuestros diezmos y de nuestras ofrendas, amén. Le invito a buscar en su Biblia el capítulo de segundo libro de Crónicas, capítulo 24. Vamos a estar leyendo allí unos versículos de este libro.

Amén. Dice así la palabra del Señor en el verso 10. Y todos los jefes y todo el pueblo se gozaron y trajeron ofrendas y las echaron en el arca hasta llenarla. Y cuando venía el tiempo para llevar el arca al secretario del rey por mano de los levitas, cuando veían que había mucho dinero, venía el escriba del rey y el que estaba puesto por el sumo sacerdote, y llevaban el arca y la vaciaban y la volvían a su lugar. Así lo hacían de día en día y recogían mucho dinero. Y el rey y Joyada lo daban a los que hacían el trabajo del servicio de la casa de Jehová, y tomaban canteros y carpinteros que reparasen la casa de Jehová, y artífices en hierro y bronce para componer la casa. Hacían pues los artesanos la obra, y por sus manos la obra fue restaurada, y restituyeron la casa de Dios a su antigua condición y la consolidaron. Amén. Allí vemos una enseñanza del pueblo de Dios que daba en abundancia para la obra, y pudieron, dice, completar todos los proyectos que tenían de reconstituir la casa del Señor. Amén. Cuando hay un pueblo que da para el Señor, que siembra en la casa de Dios, amén, la obra del Señor sigue creciendo, se sigue expandiendo. Amén. Ustedes conocen la amplitud del ministerio y hasta dónde el Señor nos ha llamado a hacer la obra del Señor, y necesitamos seguir sembrando, amén, para que el ministerio siga expandiéndose. Y no es de nosotros, sino la obra del Señor, amén. Te invito a colocarse sobre sus pies y dígale: Señor, traje mis diezmos, traje esa abundancia que tú me das, te doy aquí lo que te corresponde, pero también traigo las ofrendas que son voluntarias y de corazón para ti. Le invito a colocarse sobre sus pies y vamos a orar, amén, a presentarlas, porque esta también es una forma en la que nosotros podemos alabar al Señor a través de nuestros diezmos y de nuestras ofrendas, amén. Amado Dios, en esta hora, Señor, te damos las gracias por esta oportunidad que tú nos das, Señor, de presentar delante de ti, Señor, los diezmos, las ofrendas, Señor, oh Dios. Sabemos que tú, como nos has escogido como tu pueblo, Señor, oh Dios, para nosotros seguir sembrando, Dios, en tu casa, para la obra que tú nos has llamado a hacer en este lugar, Señor, oh Dios, porque tú eres el dueño de la obra en este lugar y aún más allá, tanto en donde nuestros ojos no pueden mirar, Señor, allí llega, Señor, las bendiciones de parte de los diezmos, las ofrendas que tu pueblo de día en día siembra en tu casa, Señor, oh Dios. Oh Padre, pido tu bendición para el dador alegre, Señor, que siempre con un corazón generoso siembra para ti, Señor, oh Dios, aleluya. Oh Padre, te pido tu bendición sobre cada uno de ellos, amado Jesús. Amén y amén.

0: Gloria a Dios, hermanos. Pasamos al tiempo de los anuncios. Recordamos los cultos semanales. Desde los martes iniciamos con los cultos de oración desde las 7 de la noche. Miércoles, intercesión desde la 1 de la tarde. Jueves tenemos ayuno desde las 9 de la mañana en el aposento alto. Los viernes de departamento desde las 6 de la tarde. Hay un departamento para cada sección. Y desde las 7 y media iniciamos lo que es el culto de adoración. Y los sábados para los jóvenes tenemos el servicio juvenil desde las 6 y media de la tarde. Y como todos los domingos, escuela bíblica desde las 9 y media de la mañana. Y servicio de poder desde las 11. ¿Hay algún otro anuncio de algún departamento por acá? Queremos recordarle a cada padre que se encuentra en este lugar que están todos cordialmente invitados a la celebración del Día del Padre que nos tienen. Será el día viernes.
1: ¿Qué cae el viernes?
0: 19 de junio desde las 7 y 30 de la noche. Hay un programa especial para cada uno de nosotros en esa tarde. Así que todos están cordialmente invitados. Ok, también tenemos un par de anuncios por acá del mes de la familia. Ya se los comparto. El día martes 16 de junio tenemos un martes de oración e intercesión por la familia, por los matrimonios, por los hijos. Aquí desde las 7 de la noche les invitamos a que venga con toda su familia para que estemos orando en unidad en pro de la familia. Muy importante orar por las familias para que sean fortalecidas, sean afirmadas, sean guardadas de todos los ataques que se levantan en contra de ella. Y el día miércoles, al día siguiente, a las 7 p.m., vamos a estar realizando un devocional familiar de forma virtual. Vamos a estar compartiendo el link a todos los grupos para que usted se una y participe. Es bastante accesible porque desde la comodidad de donde usted se encuentre pueda participar. Allí vamos a estar compartiendo la palabra y de igual forma un tiempo de oración por la familia, recordando que estamos en el mes de la familia. También tenemos un anuncio de parte del departamento de KIT, Ministerio KIT. Para el día sábado, 1 de agosto, hay un programa muy bonito en este lugar llamado Dios me dio un talento. Si usted, niño, canta una alabanza, sabe tocar un instrumento, quiere hacer un coro infantil, un rap cristiano, presentación de adoración, mimo cristiano, dramatización, cualquier talento que como niño usted tenga, puede inscribirse. La inscripción será de 2 balboas. Y pueden acercarse a nuestra hermana Liz Michelle, a nuestro hermano Ever también, a la hermana Itzelita, para que le anoten y ya desde ahora usted pueda ir preparándose. Los papás que puedan apoyar a sus hijos, a sus niños, si desea que participe, puede inscribirlo desde ahora y ver cuál es el talento e ir ayudándole para que ese día esté preparado para la presentación. Vamos a invitar a los niños que puedan ir subiendo al culto de niños. Ya pueden ir pasando al salón. Gloria a Dios.
2: Amén. ¿Ustedes saludaron a su hermano que está a su lado? No. Por ahí a veces me dicen los hermanos, hermana Sol, ¿usted de dónde saca esos himnos? Que alabamos al Señor. Pero hay uno que nosotros cantábamos de niña, ¿verdad, Marilis? No hay.

0: Amén. De parte de todos los ministros acá de alabanza, Dios le bendiga a todos nuestros hermanos en Cristo. Amén. Y con nosotros, amén, nuestro pastor.
1: Amén. Dios le bendiga a todos. Espero que se encuentren bien en un día tan especial como hoy. Saluda al que está a su lado, dígale algo. Gozo de verte en la casa del rey. Eso es. Regálele también una sonrisa al que está a su lado, dígale. Eso. Nadie debe estar triste hoy. Hay victoria en el nombre de Jesús. Gracias por los que fueron al aniversario. Gracias por los que fueron ayer al aniversario de nuestro concilio. Déjame arreglarnos un asuntito aquí, ya nos vamos. Nos disparamos. Ahora sí. Dios les bendiga a los que nos miran por las redes, por los que nos están escuchando por la emisora Voz de Dios en las Alturas. Gracias por usted que está allá a la distancia. En 1 Corintios capítulo 1, busquen su Biblia. 1 Corintios capítulo 1. Vamos a leerlos del versículo 4 al 8. Y si lo tienen, pónganse de pie, pues, para darle el sentido. Dice Pablo: gracias doy a mi Dios siempre por vosotros, por la gracia de Dios que os fue dada en Cristo Jesús. Porque en toda la cosa fuiste enriquecido en Él, en toda palabra, en toda ciencia, así como el testimonio acerca de Cristo ha sido confirmado en vosotros. De tal manera que nada os falta en ningún don, esperando la manifestación de nuestro Señor Jesucristo, el cual también os confirmará hasta el fin, para que sea irreprensible en el día de nuestro Señor Jesucristo. Fiel es Dios, por el cual fuiste llamado a la comunión con su Hijo Jesucristo, nuestro Señor. Póngase cómodo. Deme por lo menos una hora y media. Gloria al Señor. Hermano, quiero que estén orando, porque nosotros el 1 de julio vamos a comenzar con los grupos familiares. Tenemos 15 puntos de predicación. Vamos a salir a predicarle las almas necesitadas, para que Dios traiga una revolución en la comunidad. Salir de las cuatro paredes para aceptar el desafío de los que están perdidos afuera. Hay muchos hermanos golpeados, heridos junto al camino. Hay mucha gente golpeada y la iglesia no debe ignorar esta realidad. Hoy quiero hablarle de una iglesia que no supo usar su capacidad espiritual. Últimamente que estoy orando, Dios pone en mi mente algo que lo compartía con mi esposa, lo compartí con los estudiantes del Instituto Bíblico, en cuanto a la manifestación de los dones dentro de la iglesia. Y Dios me decía: es importante la manifestación de los dones dentro de la iglesia. ¿Ya llegó el grupo de la clase? ¿El grupo de la clase llegaron? ¿No han llegado? Allá llegaron, gracias. Y me venía esa impresión de Dios: ¿dónde están los dones del Espíritu fluyendo dentro de la iglesia? Y 1 Corintios nos da alguna pista, porque si nosotros nos vemos en ese espejo que es la iglesia de Corintios, Posiblemente nosotros estemos enfrentando el mismo problema que enfrentaron ellos. Yo creo, hermanos queridos, que la iglesia de Corinto le faltó capacidad espiritual para dar respuestas a los problemas que tenía que enfrentar como iglesia. Y Pablo da gracias a Dios por los dones o por la capacidad que Dios le había dado a esta iglesia, que no pudo evaluar el potencial que tenía. La iglesia le faltó capacidad espiritual para entender lo que tenían en sus manos. Y Pablo menciona algunas cosas importantes. Dice, Pablo da gracias a Dios por lo que Dios le había dado a esta iglesia, por la capacidad espiritual que Dios le había dado a la iglesia de Corintio. Por lo menos Pablo habla de los dones. Aquí menciona los dones inmerecidos. ¿Qué significa la palabra inmerecido? Que no lo merecíamos. Nadie se gana nada. Los dones siempre serán inmerecidos porque no son nuestros. ¿Los dones de quiénes son? Los dones son de Dios. Dones inmerecidos. Pero Pablo también dice que daba gracias a Dios porque Dios había enriquecido a la iglesia de Corintio en todo sentido, con elocuencia, con conocimiento. O sea, que una iglesia que tenía todo para ser una iglesia exitosa, una iglesia que tenía todos los dones espirituales, que cuando uno mira a Corintio, wow, Dios la capacitó con todos los dones. Pero repito, no usó la capacidad espiritual para desarrollar estos dones. Porque los dones del Espíritu nos capacita a nosotros para poder desarrollar el crecimiento. Y cuando hablo de crecimiento, no estoy hablando de números, porque hay iglesias que pueden tener 2,000 personas, pero son neófitos. Estamos hablando del crecimiento interno, del crecimiento espiritual del miembro. Oye, yo veo raro a ustedes, ¿qué les pasa hoy? ¿O soy yo que estoy raro? ¿O son ustedes? ¿Cuál de los dos? ¿Cuántos están entendiendo lo que estoy diciendo? Capte esto. Una iglesia que no usó su capacidad espiritual para crecer espiritualmente. Qué silencio, ustedes me tienen nervioso aquí. ¿Seré que no dormí bien? Pero note, repito, una iglesia que no usó la capacidad espiritual para su crecimiento, más bien por falta de conocimiento de los dones, la iglesia de Corintio comenzó a tener algunos conflictos que son muy comunes hoy en día. Primero, Pablo dice que en la iglesia de Corintio habían divisiones dentro de ella. ¿Cómo estaba la iglesia? Dividida. Si algo daña el crecimiento espiritual de una iglesia es cuando hay división. La división causa estancamiento espiritual. La división no permite el crecimiento de la iglesia. Y en la iglesia de Corinto había divisiones. Y Pablo dice, ustedes deberían tener un mismo parecer, deberían estar unidos en pensamiento, en propósito, pero no, porque había división entre ellos. Cuán importante que todos pensemos lo mismo. cuán importante que todos sintamos lo mismo. Cuando no hay un mismo sentir, cuando no hay un mismo propósito, cuando no hay un mismo pensamiento, esto estanca el crecimiento espiritual. Estoy hablando del crecimiento no físico tanto, sino espiritual del cuerpo de Cristo que es la iglesia. Deberíamos evitar que no haya entre nosotros divisiones. Pero en toda iglesia siempre alguien critica. En toda iglesia hay gente inconforme. Ven algo que no le gusta y lo comparten. La iglesia no va, miren, la iglesia no va a librarse de lo que murmuran y de lo que critican. Ninguna iglesia, cuando usted fue a la iglesia que sea del famoso apóstol, habrán algunos que dicen, no me gusta esto. Es como los presidentes. Ahora todo el mundo dice que Molino es malo, que es déspota, que el país va de mal en peor. Hermano, yo cuando veo el trabajo del presidente que se está esforzando por hacer calles, puentes, desarrollar el agro, que haya producción y un montón de cosas, haciendo ese túnel en el canal y haciendo un montón de cosas, y la gente dice, es mal presidente. La iglesia no está exenta de las divisiones. Siempre habrá conflicto. Porque dice Pablo que había pelea entre ellos. Y esa iglesia de Corintios tenía sus predicadores favoritos. A los viernes no voy porque predica Ivancito. No, yo no voy los viernes. Yo voy el domingo que predica el pastor Iván. Ay, los martes no voy porque, no. Hermano, hay gente, mire, en esta iglesia ya tenían sus predicadores favoritos. Y uno decía, yo soy de Pablo. Otros decían, yo soy de Apolo. Otros decían, me gusta Pedro. O sea que la iglesia estaba dividida porque todo el mundo tenía su predicador favorito. Y había conflicto entre ellos. Y Pablo le dice, a la verdad, lo que necesita la iglesia es la predicación de Cristo, es el único. Y no mirar a Pedro ni a Juan, sino predicar a Cristo o mirar a Cristo Jesús. Esto me da a entender que ellos desviaron el mensaje de la cruz por buscar el conocimiento filosófico e intelectual, porque recuerde que en Corintio estaban los grandes filósofos, los grandes intelectuales, los grandes pensadores, los famosos como Sócrates, Aristóteles, Pitágoras, Platón. Y esa era parte de la cultura, escuchen, esa era parte de la cultura de los corintios, la elocuencia, la verbología, la retórica. Y ellos se basaban más, se animaban más escuchando a alguien que predicaba así bonito que el que no predicaba bonito, por la influencia cultural. Pero la diferencia, hermano, con el mensaje del evangelio es que no necesita que se explore tanto. Más que la palabra, es la vida personal del que predica. Y lo que Dios va a hacer es por la vida personal del que predica. No la elocuencia, no es la retórica. Pues ellos desviaron el mensaje de la cruz para buscar conocimiento filosófico, intelectual. Y eso es lo que buscan muchos, conocimiento. Pero el conocimiento no te lleva a nada. Pero yo quisiera, hermano, que una persona endemoniada vaya y saque ese demonio con conocimiento. ¿No se va? Por el conocimiento que Dios me ha dado, fuera Satanás, se va a reír. Porque no es con conocimiento. Porque dice que el poder no consiste en palabras, sino en poder, en manifestación de Dios. El diablo tiene demasiados eruditos en el mundo. El diablo tiene demasiados intelectuales en el mundo que hablan bonito. Pero estamos hablando de una iglesia que debe buscar la manifestación del poder del Espíritu Santo para poder dar respuesta a un mundo que está necesitado. Y para rematar, dice la Biblia que Pablo no pudo hablarle como lo harían con personas espirituales. Y si yo estoy aquí, perdóneme si alguien no me entiende, porque a veces hay personas que no entienden lo que uno dice. Como el hermanito que no fue al culto esa noche y se encontró con un hermano que venía al culto, hermano, ¿cómo quedó el culto? Ay, viera qué poderoso, qué predicaron, no sé. Y Pablo, dice la Biblia, no pudo hablarle como lo haría con personas espirituales. Pablo dice, tuve que hablarle como si pertenecieran a este mundo. ¿Sabes lo que está diciendo? Tuve que hablarle como si fueran, pertenecieran a este mundo. Pues como si, en otras palabras, como creyentes carnales, pues para que entendieran. Y dice Pablo, tuve que hablarle mesuradamente como si fueran niños espirituales en Cristo Jesús. Porque a los niños espirituales tú no puedes hablarle de cosas sólidas porque no entienden eso. Tuve que hablarle como niños espirituales. Imagínense eso. Gracias por el silencio suyo, me gusta eso. Y dice Pablo, tuve que alimentarlo con leche, no con alimento sólido, porque no estaban preparados para algo más sustancioso, porque no estaban preparados. Tuve que darle, ¿qué cosa? Lechita. Para ello tengo mi verón que ahora le doy. Hay creyentes que hay que darle leche porque no entienden. Son como niños espirituales. Imagínense. Son niños espirituales que hay que alimentarlo con leche. Oiga, Dios mío, porque no tienen capacidad de digerir alimentos sólidos, porque no están preparados para algo más sustancioso. Y esto es lo que pasaba en la iglesia de Corintios, a pesar que tenían todos los dones. Ese es como comprar un carro y tenerlo guardado en un garaje y nunca lo usa. Anda viajando en taxi, pagando taxi, y ahora que están tan caros, teniendo un carro en el garaje. ¿Me está entendiendo? Dios, hermano, no ha revestido de tanta capacidad espiritual que por no entender lo que tenemos, estamos con el hombre del carro. Te compraste un carro, lo tienes en tu garaje y no lo usas, y prefieres ir pagando taxi y no sabes el potencial que tú tienes de Dios. Hermano, yo veo en sus ojos el potencial que Dios le ha dado a ustedes. Y ese potencial no se va a manifestar hasta que ustedes sean espirituales y entiendan lo que tienen de Dios. A veces hay iglesias que hay creyentes que quieren nada más los gritos. Amén, amén, gloria a Dios. Amén, gloria a Dios, aleluya. Eso, hay predicadores que gritan y la gente dice, ay, hay poder. Ahí no hay ningún poder. Hay escándalo. Y hay predicadores, amén, gloria, amén, gloria, un muletilla, amén, alabado sea Dios, y todo el mundo aplaude, y aplaude cosas que ni saben que están aplaudiendo. Pero cuando uno se sienta aquí, en este podio del libro del Valle, usted va a adquirir conocimiento de la Biblia, para que no sea neófito y no sea niño, y usted pueda crecer no con lechita, sino usted pueda digerir. Yo no sé, anoche yo comí algo. Comí aguacate, poroto, y pasé mal la noche. Casi me arrepiento. Porque dependiendo de lo que usted consume, así es su crecimiento. Si usted se acostumbra nada más a tomar agua con azúcar y pan, usted no va, físicamente, usted no va ni crecer, ni va a ser fortalecido, porque no está nutriéndote con alimentos sólidos que te devuelve, que te rebota en ser anémico, flamélico. Y dicen que algunos no crecen porque nunca en la niñez comieron bien. Eso dicen. Yo fui a visitar a un hermano mío por parte de mi padre. Nos conocíamos solamente por WhatsApp, y lo fui a ver, está hospitalizado. Él se llama Brillo. Y cuando él se levanta, qué hombrón más grande. Y yo le digo, hermano, ¿cuánto tú mides? 1.80 m. Y yo digo, yo chiquitito, 1.65 m. ¿Qué te dieron que creciste? ¿Aló? Yo doy gracias por Leonides, el viejito que pasaba por mi casa y me dejaba una botellita de leche todos los días, y así mismo, cruda, así me la tomaba. ¡Pran! Hoy en día, hermano, los niños son frágiles porque los cuidan tanto. Déjelo que coma toda la tierra que quiera. Los niños tienen que comer tierra con gusanos, tienen que comer tierra con bacterias, con virus. Hermano, yo comía tierra. Ese es para criar, para desarrollar ¿qué? Defensa en el cuerpo. Y los niños que más delicadamente cuiden son los que más se enferman por nada. Cuando yo era niño no había pamper, eso no existía. Y los pañales eran sacos de ese de Nequén. No había papel higiénico. Había la famosa tusa. Ustedes son malos. Ustedes todo lo malinterpretan. Parezco un poco exagerado, y perdóneme mi tosquidad. Si he sido tosco. Pablo dice, tuve que tratarlo como niños espirituales. Tuve que darle lechita. Porque no estaban preparados para algo más sólido. Y digo, porque todavía ustedes están bajo el control de su naturaleza pecaminosa. Como hay creyentes que les gusta la carnita, ¿verdad? Los deseos de la carne. Usted no me espiritualice nada aquí. Porque si usted no está bien conectado con Dios, los deseos de la carne le van a controlar. Mírese al que está a su lado. Mire qué carnalidad usted le ve al que está a su lado. Véale los ojos. Ay, Pastor Iván, no sea tan malvado. Hermanos, todos los días tenemos lucha contra la carne. Y lo peor, el peor enemigo en la lucha de la carne es el corazón, que nos traiciona. Perverso y engañoso es el corazón, dice Pablo. Y a veces el corazón nos traiciona, nos gusta controlar, nos gusta dominar, nos gusta ser el centro de todo. Queremos controlar todo y decimos gloria a Dios. Señor, párese un momentito. Eso se llama carnalidad. Pedí perdón. No, que me la hizo. Hermano, yo le decía a la hermana, mire, hermano, todo el que intente agradar a Dios, Dios le va a incomodar su vida. Porque Dios va a mandarle a hacer cosas que usted nunca lo haría. Imagínese, hermano querido, que Dios le dice a Osea: ve y cásate con una ramera, una prostituta. ¿Aló? Se buscó una ramera y se casó con una ramera. ¿Por qué? Porque Dios quería darle una lección al pueblo. Porque así como el profeta se casaba con una ramera, así la iglesia se había pervertido como una ramera, adorando a estos dioses. A veces Dios nos va a mandar a hacer cosas, hermano, para probar nuestro nivel espiritual. Y hay creyentes que se creen espiritual. Bueno, hermano, pero envuelto, porque el que quiera agradar a Dios, Dios te va a mandar a hacer cosas que no están en tu razonamiento. ¿Ustedes se acuerdan? Yo le dije al hermano que casi por un año reunió plata para comprarse un par de florchen. Y se compró su florchen y el primer día de clase va al instituto bíblico taconeando sus zapatos nuevos. Y él veía que el que estaba al lado suyo se movía mucho la pierna. Así, así, así. Y él, por la curiosidad, miró y vio un hueco que tenía la suela. Y una voz que le dijo: dale tu zapato nuevo. Te reprendo, Satanás. Fuera, pensamiento. Espere. No es el diablo, soy yo. Pero Señor, tú sabes que me costó casi un año recoger la platita para comprar mi florchen. Ahora tú me dices que se lo regala este que no ha pagado el precio. Hermano, tú no puedes luchar contra Dios. Fue y le dio los zapatos. Y el hermano, ¿qué le dijo el hermano en el cual le dio los zapatos? Gracias, hermano, porque tenía varias semanas orando por un par de zapatos nuevos. Hermano, le doy un consejo.

Hermano, le doy un consejo. Si usted intenta desagradar a Dios, prepárese, porque Dios va a poner a hacer cosas que no están en tu mente. Y como hay gente que le cuesta pedir perdón. Pueden hacer cualquier cosa, pero ese no lo perdono. Ese me cae mal. No me veo con los lentes bien. O le cae mal que estoy usando lentes. Mire que le estoy pisando los talones a ustedes hoy. Porque yo quiero, hermano, que usted salga de la carnalidad a una vida fructífera en el espíritu. Mis hermanos, de acuerdo, me acuerdo un amigo mío que es pastor, que es un hombre lleno del Espíritu Santo. Él cuidaba una cabaña. Y él hizo una hortaliza sin decirle al dueño de la hortaliza, de repollo, y vendió todos los repollos, él, gloria a Dios, y de repente una boca le dijo, dale la mitad a tu jefe. Pero no, si él no sabe, él ni tan siquiera vive aquí, vive en Panamá, dale la mitad a tu jefe. ¿Me están entendiendo lo que quiero decirle? Si usted quiere ser un creyente espiritual, prepárese a hacer las cosas que a usted no le guste, para que usted llegue a ese nivel del hombre espiritual que Dios busca y de esa mujer espiritual que Dios busca, porque todavía siento que en el corazón de ustedes hay cositas que no le agradan a Dios. Hay gente con el corazón resentido. Hay mucho resentimiento en el corazón. Hay raíces de amargura. Discúlpeme, hermano, voy a seguir. Dice Pablo que esta iglesia de Corinto estaba sometida a los deseos de la carne, teniendo todos los dones del Espíritu. Es una iglesia carnal. Alguien me ama aquí. ¿Cuántos me aman? Los que no son carnales, levanten la mano. Bueno, la mayoría son carnales. Dice Pablo, sé según lo que los hijos de Cloé le dijeron a él. Siempre hay gente chismosa en la iglesia, ¿verdad? En la iglesia hay siempre hijos de Cloé. ¿Quiénes eran estos? Los que le avisaban a Pablo todos los bochinches de la iglesia. Llamaban el teléfono, no existía. Apóstol, vaya a la iglesia de Corinto, ¿verdad? La locura que está pasando. Y dice Pablo en la carta, según yo recibí de los hijos de Cloé, que hay celo unos con otros. Si hay algo, hermano, que daña, si hay algo que daña a una iglesia, es cuando hay hermanos, cuando hay celo uno con el otro. El pastor Iván solamente pone a este al otro y a mí nunca me ha tomado en cuenta. Se enojan. Hay celos. Hermanas que están casadas, tengan cuidado con estar celando a su esposo, porque puede perder su matrimonio. Porque el celo te hace imaginar cosas que no son ciertas. Dice que había celo entre ellos. Dos. Peleaban, dice, unos con otros. Así que había fighting. Gracias a Dios que en esta iglesia no hay pelea, ¿verdad? Quiero pensar. En esta iglesia de Corintio había mucha inmoralidad sexual. Había pecado de incesto, dice la Biblia. ¿Cuántos están aquí? Había pecado de incesto. O sea, que el hijo del hombre vivía con la madrastra.

Y el pecado de incesto se ve más en la comarca, en las áreas campechanas y por todos lados. Padres que conviven con sus propias hijas. Yo conocí el caso de alguien que lo llevé a los pies de Cristo, que su padre, su propio padre, la había hecho abortar 7 veces. Y ella era la hija y la mujer de su padre. Hay gente que vive con la prima. Ah, no, dice, no, la sanguinidad es distante. Ese es incesto. Por eso es que hay niños que nacen fenómenos, porque de repente hubo un cruce de 2 personas que tenían el mismo tipo de sanguinidad y provocó que el niño saliera con defectos. ¿Esto se ve? ¿Cuántos están aquí? Dice que esta iglesia de Corintio llevaba a los hermanos a los tribunales seculares. Te voy a llevar del juez de paz, pecador, medio hermano. ¿Aló? Hermano, es vergonzoso que un hermano tenga que llevar a su hermano ante un juez de paz. El juez de paz dice: oye, ustedes no son de la misma iglesia. ¿Por qué pelean entre ustedes? Es vergonzoso, es feo, horrible. Un hermano lleve a su propio hermano a un juez de paz, a un tribunal, a pelear terreno. Y eso se da. Hermano, si el padre muere, ¿qué es lo que hay que hacer entre hermanos? Dividirse por igual los bienes que dejó el viejo. Pero ¿qué dice la Biblia? Los peores enemigos son los de la casa. Hay hermanos que se odian a muerte peleando un pedazo de terreno. Se maldicen uno al otro. Pero vamos al grano, a lo que yo quiero llevarle. Todas estas cosas no permitieron que la iglesia de Corintios valorizara los dones que Dios le había dado. Y es difícil entender una iglesia que tiene los dones supuestamente y vive una vida cristiana de carnalidad. Dieron cuenta que hoy no hay amén. ¿Cuándo hay amén? Cuando le digo, vas a tener una casa pronto. Dios te va a regalar un helicóptero. ¡Amén! Se desmayan. Dios te va a dar un nuevo marido. ¡Amén, pastor! Es el tercer divorcio que llevo. Espere. Usted no es carnal. Quiero pensar. Ellos, escúcheme, primera vez que voy rápido. Ellos no valorizaron los dones del Espíritu dado a ellos. No sé que Pablo escribe en 1 Corintios 2 y dice: no ignoréis acerca de los dones del Espíritu. Y esto es lo que Dios había puesto hace día en mi corazón. Habla de los dones. Mi iglesia no está fluyendo en los dones. Había ignorancia en cuanto a los dones. O sea, faltaba enseñanza, faltaba conocimiento y faltaba enseñanza. Por eso que había ignorancia. Ay, Dios mío, ¿qué le he hecho yo a ustedes hoy? Tengo una cara larga así. Oiga, anímeme a terminar bien. Sonría que Cristo le ama, decía Gia, ¿verdad? Y después le tiraba el flechazo. Pero no, no texto. Pablo describe, me gusta, hermano, Pablo describe
¿De qué manera operan los dones? Déjeme explicarle un poquito sobre los dones. Yo tengo que hablarle a los estudiantes del instituto acerca de los dones, pero voy a adelantarme en algunas cosas. Por las experiencias que yo he tenido desde que soy pastor, yo tengo que escribir un libro, hacer un libro de mis experiencias, que a veces no las tomo en cuenta y Dios me está intentando escribir. Ya después debía escribir, no está fácil, pero Dios me está diciendo eso. Pero no te mano. La Biblia habla aquí de 9 dones. Le voy a explicar. Los 9 dones del Espíritu. Pero Pablo dice, hay muchos otros dones. El don de enseñar, el don de servir, el don de hospedar, el don de dar plata. O sea, hay, pero él está hablando aquí de los dones del Espíritu. ¿A quién le está hablando? A una iglesia que supuestamente había sido capacitada con todos los dones. Y Dios me dijo algo. ¿Sabes por qué hay muchos creyentes que hablan lengua y se enfrían y se desaniman? Porque no conocen los dones. Porque no han entrado a esa dimensión espiritual. Yo he visto gente que habla lengua y están apáticos. Hablan lengua y andan deprimidos. Hablan lengua y están desanimados. Hablan lengua y vienen de vez en cuando. Por falta de conocimiento. Es que la iglesia se enfría. Y voy a decirle alguna cosa puntual aquí para que usted la agarre. En el estudio que yo hice acerca de los nuevos dones, los 9 dones se dividen en 3 partes: dones de poder, dones de revelación y dones de inspiración. ¿La agarró de lo que están escribiendo? Dones de poder, dones de revelación y dones de inspiración. Y estos dones, Pablo dice, deben operar en la iglesia. Repito lo que siempre le he dicho a ustedes: los dones del Espíritu no es para el predicador, ni el apóstol, ni el profeta, es para la iglesia. Es para ti, hermano. Que un pastor fluya en los dones, otra cosa. Que un apóstol fluya en los dones, otra cosa. Estamos hablando que los dones son para capacitar a la iglesia para poder entrar en esa dimensión espiritual y entender lo que se mueve dentro de ese nivel espiritual. Si usted no entiende esto, usted va a estar neófito. El diablo te va a seguir oprimiendo. Va a estar siempre triste, deprimido, desanimado, hasta el día que tú entiendas. Oiga bien lo que Dios te ha dado. ¿Se ha preguntado usted alguna vez qué dones tiene usted? No estoy hablando del don de chimiar. Ese es otro don. ¿Se ha preguntado alguna vez qué don me ha dado Dios? ¿Con qué me ha capacitado? Y usted no necesita ser tan espiritual ni tan perfecto. Ese es el error más grande, hermano. Los dones Dios le da a nosotros con todos los defectos que tengamos. Él lo prometió a la iglesia. Usted no tiene que ser perfecto y andar como un pavo real espiritual. Yo tengo los dones. No. Miren, hermanos queridos, había un profeta que se llamaba Balán. Ese era el profeta más carnal y diabólico que había. Hasta consultaba la brujería. Pero Dios lo usaba. Ahora usted que es santo y perfecto, quiero pensar. Usted dirá, pastor, yo no soy el indicado para que los dones. Es que nadie es indicado. Los dones de Dios son
dádivas. No lo merecemos, pero Dios nos los da para poder fluir y entender lo que se mueve en el mundo espiritual. Ahorita le explico eso. Por lo menos dentro de los dones de revelación, de poder, dentro de los dones de poder está la palabra de sabiduría. Esto no es una enseñanza, porque me cogería mucho tiempo. Pero usted debe anhelar, dice Pablo, anhelen. Pablo dice, anhelen los mejores dones. Y cuando hablamos de don de sabiduría, es el don que me capacita para entender, o Dios me revela lo que va a suceder mañana. Muchas veces Dios anticipa las cosas, por lo menos el caso de aquel muchacho de la Biblia que le amarró la mano, escuche bien, le amarró la mano a Pablo y los pies y le dijo, así te van a hacer a ti en Jerusalén. ¿Cómo se llamaba? El profeta Agabo. Le amarró las manos, le amarró los pies y le dijo, así te van a hacer a ti en Jerusalén. Y así fue. El don de sabiduría anticipa lo que va a ocurrir. Yo dije un día esto, hermano. Yo dije el domingo pasado, ojalá que venga un terremoto. Y en la noche comenzaron los terremotos en todo el mundo. No es la primera vez que me pasa esto, dice Isel, no diga eso. Me acuerdo en el ayuno que estamos hace mucho tiempo. Y dije, hermanos, Dios me está revelando que va a haber un fuerte terremoto. Nadie dijo amén. A la media hora vino. Los hermanos casi hasta se persignaron ese día. Del miedo salieron por ahí, hermano. Dijo, pero hermano, no se vayan. Lirio no se va a caer. Y usted se acuerda que después subieron seguimientos de temblores. Pero va a temblar. Ese volcán va a ser estremecido. Vienen terremotos peores que lo que ha sucedido en esta semana. Sí, vienen terremotos de 10, de 12, de 13, 14 que va a causar conflictos. Pero agarre esto. Diga conmigo, don de sabiduría. Dígale, ¿tienes tú el don de sabiduría? Dígale que está a su lado, ¿lo tienes o no lo tienes? Ahora, yo al final le voy a decir cómo se obtienen, cómo se desarrollan los dones. Se lo voy a decir, pero déjeme decirle primero. Dentro de los dones de revelación, de poder, está el don de sabiduría. Dos, está la palabra de ciencia. Palabra de ciencia. Dones de revelación, palabra de sabiduría, palabra de ciencia. Y este don tiene que ver con cosas que sucedieron y las cosas presentes. ¿Usted no le ha impresionado Dios alguna vez en algo? Este don muestra lo que está oculto. Yo me acuerdo de un apellido Graham. Ese don tenía el don de ciencia. Y ese hombre cuando predicaba decía, aquí hay una hermana, aquí hay una señora que se llama Juanita Morales. Tiene 50 años. Vino aquí con un tumor en el estómago. Viene de la ciudad tal, la calle número tal, la casa es el número tal. Y la casa está pintada de este color. Y usted oye nada más el lloro. ¡Ah! Ahí está. Esto no está hablando de que estoy viendo llave ni espada. Seamos serios. Él
desvelaba. Ahí en ese inspiró el hermano Tene Osborne, que fue un culto de este hombre, quedó extasiado, impresionado de qué manera el don de ciencia fluía en este hombre, revelando cosas que estaban ocultas. ¿Cuántas veces, hermano, el diablo se siente en nuestros cultos? ¿Cuánta gente viene con malas intenciones? Yo estaba escuchando el testimonio del hermano Saturnino, que había una mujer en la comarca que era lesbiana en las iglesias, que ella iba, hacía caer a toda la muchacha en lesbianismo. Era un demonio que tenía. Esa mujer llegó a la iglesia de Saturnino y que va, no aguantó y tuvo que confesar: yo vine aquí para dañar, pero aquí está Dios y me arrepiento de lo que intentaba hacer. ¿Por qué? Porque ahí había presencia de Dios. Y Saturnino, un hombre ungido de Dios,

querido, de mantener el mover del Espíritu de Dios, porque Dios, yo tengo órdenes del cielo. Lirio del Valle no puede gastarse el humo de ser una iglesia religiosa y tibia por causa de los poderes malignos que están en esta área, que se ve tan hermosa y están plagadas de demonios. Por eso lo digo todo. Por la experiencia que he tenido. Yo no necesito ser un predicador para que los dones me usen. Yo no necesito unas credenciales para que Dios me use con los dones. Todo está en la disposición del corazón, en la entrega, en la búsqueda, en la llenura del Espíritu Santo, en hablar en otras lenguas y ser lleno, hermanos queridos, es lo que tú necesitas. Palabra de ciencia. Estamos hablando primero de los dones de revelación. Palabra de sabiduría, palabra de ciencia. Y en tercero, el don de profecía. O, digámoslo así, el discernimiento de espíritu. Se lo explico. Dones de revelación hay tres: palabra de ciencia, palabra de sabiduría y discernimiento de espíritu. Esos son dones de revelación, disculpe, son dones de revelación. ¿Cuánto hace falta el discernimiento en la iglesia? Usted dice, ay, yo no soy digno, nadie es digno. Ay, yo no soy tan santo, no tiene que ser tan santo. Porque ese es el esquema que siempre nos presenta, que usted tiene que ser superdotado, hermano, usted tiene que, mire, hay gente que tiene los dones y la gente lo adora como si fueran Dios. Ay, siéntese aquí, hermano, siéntese aquí. Cuidado que vino la sierva. Sí, ¿por qué? Porque Dios la usa un don. Entonces, endiosamos a alguien que es tan normal como todos nosotros. Dígale que está a su lado. Necesitamos discernimiento de vida. ¿Por qué? Porque vivimos en un mundo espiritual donde se mueven fuerzas espirituales que usted no las ve con los ojos naturales. Tiene que verlas con los ojos espirituales, como hizo Eliseo con Geisy, que tenía miedo y oró. Y Geisy pudo ver, dice, ángeles resplandecientes montados en caballos, con espadas resplandecientes. Ahora se animó el siervo Geisy porque vio con los ojos espirituales. Yo me acuerdo, hermano, yo tuve una experiencia con un pastor que me visitó por primera vez. Yo estaba en progreso y yo quedé asustado porque yo vi cómo su rostro se transformaba ante mis ojos, y Dios comenzó a hablarme algunas cosas que no eran correctas, pero yo vi que su rostro se transformaba. Cuando este don de discernimiento de espíritu está en ti, te va a mostrar cosas que no se pueden ver con los ojos naturales. Cuando este don de discernimiento opera en ti, vas a ver lo que está dentro de la persona, la influencia que tiene. Ay, Dios mío, Señor, ten misericordia, Dios. Y el problema es que yo no soy digno. Nadie es digno, hermano. No se come el cuento del diablo. Tú no sirves para eso. Dios te va a ti porque eres mala. Todos somos malos. Estos son dones inmerecidos, no que te lo merezca. En segundo lugar, ahora sí, están los dones de poder. Diga conmigo, poder. Ay, Dios mío. Diga conmigo, dones de poder. No quiero decirlo tan claro, ¿verdad? Ahí están los dones de sanidades. Pondrán la mano sobre los enfermos y estos sanarán. ¿Sabes cuántos enfermos hay? El mundo está enfermo. La gente se ha enfermado. Necesita una iglesia que tenga los dones de sanidad, que vaya y ponga las manos. Este trabajo, hermano, no es del pastor ni de los diáconos, de toda la iglesia. Pondrán la mano sobre los enfermos y estos sanarán. Iglesia, eres tú. Ay, pastor, yo no me siento digno. Es que nadie es digno.

Póngale la mano ahí. Al día siguiente la vecina te va a llamar. Oiga, vecino, desde que usted puso su mano sobre mí, sentí que ese dolor que tenía se me fue. Gracias, vecino, de seguro que se abrió una puerta para predicarle de Cristo. Gracias por el amén. Pero yo no quiero ser un creyente estéril. Y Dios no nos llamó a ser un creyente estéril. Dios nos llamó a ser una iglesia fructífera, una iglesia llena del poder de Dios y una iglesia donde fluyen los dones de Dios. Dones de poder, sanidad, donde hacer milagros. Oiga, queridos, ¿cuánto hace falta los milagros? Y las personas están con cáncer en una cama de hospital. Se requiere a alguien que tenga este don, que ponga las manos y diga: Dios, declaro a este hombre libre de este cáncer. Y que al día siguiente te llame y te diga: oiga, usted sabe que cuando usted puso las manos sentí que algo salió de mí, de mi cuerpo, y me hicieron el examen y no tengo nada. Hay que hacer un gran show. Eso no es espectáculo. Eso es tan sencillo. Y hoy voy a orar por sus manos, hermano. Porque la Biblia dice: pondrán las manos a los enfermos y estos sanarán. Y esto es para toda la iglesia. Y Dios me está dando indicaciones. Esto no es exclusividad de nadie. Esto es para los que están dispuestos a ser llenos de Dios y decir: úsame. Imagina, hermano, si todos los que estamos aquí salieran a orar por los enfermos, esta iglesia se quedaría pequeña. No la hacemos porque nos da miedo, viene la duda, y yo no tengo nada. Es que usted no tiene nada, nada es suyo. Los dones son de Dios, usted no tiene nada, es cierto. Pero lo que fluye en usted es de Dios, así que preste sus manos. Levante sus manos. Los que quieren ser usados, levante. Por aquí, nada más 5, acá 8, acá. Solo que usted está en pecado, ¿no? A ver, los que no están en pecado, levanten las manos y dicen: yo quiero ser usado por Dios. En serio, a ver. Ustedes cuenten ahí cuántos pecadores hay aquí que no levantaron la mano.

don de fe. Diga conmigo, don de fe. Ay, ese pastor hoy ha venido raro. Yo no mato ni tan siquiera sano un mosquito, no. Es que ni un mosquito, ni yo, ni usted puede sanarlo, pero Dios sí lo puede hacer. Préstele su mano a Dios. Préstele su mente a Dios. Préstele su boca a Dios. Préstele su pie a Dios. Y préstele su mano y vaya y reprende esa enfermedad con autoridad. Y Dios lo hará. No eres tú, Dios. ¿Se acuerdan del agua convertida en vino? Ese es un milagro. ¿Se acuerdan cuando Moisés le dijo al mar, divídete, y se divió? Ese es un milagro. ¿Acuerdan, hermano, cuando Dios convirtió, multiplicó los panes y los peces? ¿Eso qué? Milagro. ¿Se acuerdan de Lázaro que tenía 4 días de muerto? Estaba ahí en la cueva esa. El Señor le dijo, Lázaro, ven fuera. Fuera, ¿qué operó ahí? Operó el don de milagro. Usted dirá, ay, pastor, esas cosas no me las diga a mí, porque yo no oro ni por un mosquito. Por eso que la iglesia está así. Por eso que estamos así. Por eso que estamos así. No queremos ver la gloria de Dios manifestada. Depende de nosotros. Hermana, vaya y póngale la mano a ese viejo suyo y reprenda esa enfermedad con autoridad. Y si está endemoniado, vaya y póngale la mano y eche fuera ese demonio, aunque se alborote el viejo, pero libéralo. Oh, pastor Iván. ¿Sabe por qué ese viejo tuyo no se convierte? Porque tú tienes miedo de ponerle la mano. Ándate de noche cuando el viejo está en el séptimo sueño. Ponle la mano y reprendo toda. Funciona. Y tú le pones, padre, que mañana vaya conmigo a la escuela dominical temprano. Y el hijo se va. Oye, mami, ¿dónde va? Bueno, para la iglesia. Llévame, yo quiero ir también. Allá le pusiste la mano. Le estoy hablando en serio. No tengo tiempo para decir muchas cosas. Ahora sí, los dones. Ya hablamos de dones de revelación, dones de poder. Y los dones de inspiración. ¿Cuáles son? ¿Cuáles son? ¿No? Género de lengua. Interpretación de lengua. Y profecía. Están en los niveles de dones de. ¿De qué? De inspiración. ¿Ya se durmieron? Habla de diversos géneros de lengua. Oiga, hermano. Qué bonito cuando hay sus hermanos que comienzan a hablar en chino, en francés. En inglés, hermano, y tú te preguntas que está hablando diferentes lenguas, es que está lleno del Espíritu de Dios. El don vino sobre él. Interpretación de lengua, eso ya no se ve. Eso se veía en el tiempo que yo comencé la vida cristiana. Un hermano comenzaba, se levantaba a hablar en lengua rica, andara bacanda, y de repente allá había el intérprete que decía, así dice Jehová. Y el intérprete interpretaba todo lo que ella estaba diciendo. Ya eso usted no lo ve en las iglesias. No existe. Pero es bíblico. Es sana doctrina. Y está aquí. ¿Cuán necesario es la interpretación de lenguas? El don de profecía es el que más común se oye. Hay un mover de Dios. De repente una hermana dice un mensaje de Dios. Y hermano querido, el don de profecía es ¿para qué? Para animar, para exhortar, para estimular, no para enjuiciar a nadie. Así dice Jehová, pueblo mío. Como un culto de los chaleros que
que se levantó de mano. Así dice Jehová. Están priti, priti. No, seamos serios. Hermano, siempre la profecía es para animar a la iglesia, para exhortar y para estimular a la iglesia, no para maldecir a nadie. Por eso cuando hay profecía en la iglesia, eso anima a uno al quebrantamiento, a la búsqueda de Dios. Quiero terminar aquí. Él reparte a cada uno como Él quiere, dice Pablo. Y la pregunta es, ¿por qué es tan importante el fluir de los dones? ¿Por qué es tan importante buscar que Dios manifieste los dones? Primero, porque vivimos en un mundo espiritual. Hay un lugar, omito el nombre y la casa para no haya mala interpretación. Hay una casa que varias personas cuidan. Ni le digo el lugar, no interesa. Pero la persona que me dijo esto está preocupado. Y me dijo, pastor, usted puede ir y orar por esa casa. Porque los que cuidan esa casa ven cosas, sienten cosas espirituales, sufren de taquicardia, miedo, terror, espanto y ven, dicen, luces que se mueven hacia el volcán. Ellos son celadores toda la noche, miran ese movimiento y sienten una presencia diabólica. Que ya no quieren estar cuidando esa casa. Mire, hermano, aquí en Boquete hay mucho movimiento satánico. Quiero que quede claro esto. ¿Usted cree que la lucha que nosotros hemos tenido ayer, anoche en el devocional con Isel, después de la medianoche hablábamos esto? Ella me decía, tú sabes, Iván, todos esos ataques que anteriormente hemos tenido y las luchas que uno tiene, ¿esto es por casualidad? No, porque ellos trabajan para maldecir la iglesia. Ellos se reúnen para maldecir, para maquinar. Ellos hacen su conjuro. Ellos hacen sus reuniones satánicas en esa montaña, en esa cabaña. Señores, les estoy hablando con autoridad a ustedes. Y ellos te conocen y me conocen. Ellos saben quién es el Lirio del Valle. Ellos saben todo lo que hacemos nosotros. Ellos saben todos nuestros movimientos. Ellos saben si vienes o no vienes al culto. Ellos saben si no vienes al culto. Ellos se ríen cuando tú no vienes al culto de oración. Ellos saben cuando tú no vienes a ayunar. Ellos se gozan. Dice, lo tenemos suave. Pero vamos al mismo campo. ¿Por falta de qué? Discernimiento. Usted no sabe lo importante. Escuche bien esto. Usted no sabe lo importante que usted esté aquí un martes para pelear, para guerrear. Usted no sabe lo importante que usted esté un jueves ayunando, quebrantando la fuerza de las tinieblas. Por eso que muchas veces cuando estamos en el ayuno sentimos la pesadez. Hermano, yo doy gracias por las intercesoras. Esa mujer, mire, hermano, esas mujeres que tenemos nosotros son de calidad uno. Ellas se reúnen los miércoles arriba, hermano. Esas mujeres oran 3-4 horas. Y un día me fui a orar ahí, pensé que iba a estar solo. Esas mujeres estaban peleando, echando fuera al diablo, guerreando. Dios, todavía hay esperanza por la iglesia. Puede ser que el líder está todavía de pie, porque hay gente que está intercediendo. No se come el cuento que nos vende el turismo. Ay, Boquete, qué bonito, sí, qué bonito. Pero detrás de eso es que se mueve. Cuando usted tenga conciencia de eso, usted va a despertarse de ese sueño. Y va a entender lo importante que es estar aquí los martes, cuadrado con el pastor. Los jueves, cuadrado con el pastor. Aquí estoy, pastor, para ser su escudero. Aquí estoy al lado suyo para pelear esta batalla. Y como el diablo nos gusta seducirnos, andar apático, enfermos, que me duele aquí,
que me duela ya, aburridos. Venimos al culto, no venimos con motivación de buscar a Dios. Nos sentimos deprimidos. ¿Por qué? Porque usted ha descuidado. A usted le falta discernir, hermano. Discierna, hermano, que usted no es cualquier persona. Usted es un guerrero de Dios. Dios lo quiere usted en la primera línea de batalla. La batalla es de todos, hermanos queridos. Imagínense el día que vengamos todos, un ayuno, hermano, aquí, y que vengamos un mar de todos. Otra cosa, otro gallo va a cantar, decía mi abuela. ¿Sabe que ellos trabajan para meter desánimo en la iglesia? Ellos trabajan para dividir la iglesia. ¿Y qué manera más práctica? Con el bochinche. Y hay hermanos que les gusta el bochinche, es que le pica la lengua para... Bueno, yo creo que aquí no hay ese problema, ¿verdad? Porque le damos más importancia a las críticas que buscar a Dios. Si hay problema, ¿dónde se resuelve? En la presencia de Dios. ¿Usted se acuerda del testimonio que yo leí del hombre? Un hombre que liberamos aquí, ahí se acuerda que era el jefe de los... El jefe de la... Ya le digo, de esta cosa, de la... Él es el jefe de ¿cómo se llama? Metafísico. Era el jefe en la provincia de la metafísica. Aquí me lo trajo un yerno Bel, enfermo, muriéndose. Y me trajo una espada. Y dice, esta espada es la que yo uso cuando hago mis reuniones esotéricas. Esta espada es autoridad, es poder. Y Dios, dame acá esa cosa. Y él comienza a decirnos, oiga bien esto, él comienza diciendo, mire, yo soy el jefe de lo metafísico de esta provincia. Dice, yo cuando quiero salgo del cuerpo y me voy entre los cables eléctricos como Superman y llego hasta California, donde tenemos reuniones espirituales con otro grupo. Yo no le estoy mintiendo. Yo la espada se la tiré en un río que no le va a decir. La boté. El viejo se murió. Creo que se fue con el Señor. Lo que yo quiero decirle, hermano, abran los ojos, por favor, hermano. Allá atrás, abran los ojos con lo que estoy diciendo. El diablo no está jugando. La fuerza de las tinieblas no están vacilando. Muchas veces, hermano, ellos tiran espíritus de ruina para que tú no prosperes. Maldicen tu negocio. Maldicen tu cheque para que no te alcance. Maldicen tu hogar para que haya pleito, para que haya división. Ellos maldicen lo que tú menos crees con tal de deprimirte y mantenerte angustiado. A veces, hermano, hay hermanos que andan angustiados, deprimidos. Es el diablo, hermano, andan por ahí muriéndose. Es el diablo. Ellos también tiran enfermedades para tenerte enfermo. Ellos no quieren que esté una iglesia como Lirio del Valle. Ellos maquinan. Toda esa cosa Dios me la ha revelado. Ellos te tiran dardo para que tú andes frío espiritualmente. Para que te quedes en tu casa acolchonado allá. Y los jueves te manda tentaciones. Ese día el viejo quiere que te quede en casa y le haga frijoles con rabito de puerco. La hermana no pudo ir porque el viejo se le metió el diablo, perdón, se le metió la idea de quedarse en la casa para hacerle la vida imposible al diablo. Hay gente que dice, pastor, no fui porque me duele la muela, pero ¿por qué no te dolió los otros días? ¿Por qué no quería que vinieras al ayuno? Yo me acuerdo que hace un año atrás, todas las actividades del colegio, de 20 comidas, lo hacían los jueves. Y usted pasaba por aquí el olor al ceviche, al bistecito, a la papa frita, hasta que le di a la directora, ¡basta ya! No me hacen más actividades los jueves, háganlo los miércoles, pero los jueves, no me tienten, por favor.
ni tienten los que vienen a ayunar. Porque si ustedes no ayunan, nosotros necesitamos ayunar. Hermano, esto es guerra espiritual. Yo no estoy aquí con un librito. Yo estoy diciéndole a ustedes las realidades. Lirio del Valle ha sido una iglesia aprobada. ¿Cuántas veces el enemigo ha querido dividir esta iglesia? Muchas veces. Pero ¿qué ha pasado con lo que han tratado de dividir la iglesia? Ahí está el asunto. Porque la gente no entiende que esta iglesia no es de Iván Río. Esta iglesia es de Cristo Jesús. Esto no es de hombre. Yo soy transitorio. Aquí un día Dios me lleva al cielo. O Dios me cambia a otro lugar. ¿Cuántos dicen amén? Gracias, hay uno. Gracias, hermano, por tu sinceridad. Hermano, yo quiero que usted abra los ojos espirituales y entienda lo que se mueve en el mundo espiritual. El diablo no está jugando. Hermanos, los dones son tan importantes porque nos capacita para entender el mundo espiritual y saber cómo atacar el mundo espiritual. Dice el texto: no es con espada, no es con ejército, sino con el Espíritu Santo de Dios. Hermano, en otras palabras, los dones nos dan que la estrategia para guerrear en el mundo espiritual. Tres, sin los dones es difícil entender lo que se mueve en el mundo espiritual. No se entiende hasta cuando tú tengas los dones del Espíritu. Los dones son nuestras armas espirituales para enfrentar toda resistencia, toda oposición del diablo. Los dones son necesarios para liberar, para sanar, para que haya milagros, para discernir lo que se mueve en lo oculto. Aquí no tiene cabida el conocimiento. Aquí la experiencia, tu relación con Dios, tu comunión con Dios, tu vida de oración, tu vida de ayuno. Mire, hermano, yo me he propuesto no orar una hora, sino varias, y lo estoy haciendo. Porque yo veo la necesidad en mí como pastor y la ansiedad de la iglesia. Yo decidí, Señor, yo no voy a matar mi tiempo en comer tanta comida y ponerme gordo, engordarme. Yo voy a buscarte, Señor Dios, cueste lo que cueste. Yo voy a pagar el precio como pastor, voy a buscarte, Señor, porque yo veo la necesidad que hay, la urgencia que hay. Hay un mundo espiritual que quiere asfixiarnos. Pero los dones nos capacitan. El Señor dijo algo importante: edificaré mi iglesia y las puertas del infierno no prevalecerán contra ella. No tenga miedo, porque Dios pelea por su iglesia. Que el enemigo quiera parar los planes y los proyectos de este ministerio, haga lo que quiera, pero Jesús dijo: edificaré mi iglesia y las puertas del infierno no prevalecerán. Porque más grande es el que está en nosotros que los que están afuera. Hagan lo que hagan, hermanos, nosotros fuimos llamados a ser una iglesia victoriosa, llamada a andar en victoria y triunfo en triunfo. Cueste lo que cueste, la iglesia del Señor será siempre la vencedora. Desde el día que la iglesia nació hasta el día de hoy ha tenido guerra espiritual. Todo lo que se levantaron contra la iglesia de aquel tiempo han desaparecido. Todos los opositores, todos los hechiceros,
todos los gobiernos, los poderes malévolos, no pudieron resistir el poder del Espíritu Santo capacitando a la iglesia del Señor. Hasta el día de hoy, la iglesia ha crecido, la iglesia se ha multiplicado y la iglesia está en victoria, señores, porque ellos saben que el dueño de la iglesia se llama Jesús. Edificaré mi iglesia y las puertas del infierno no prevalecerán contra ella. Hagan lo que hagan, hagan toda su malacucia, siempre seremos una iglesia victoriosa. Pero tomemos conciencia de la realidad espiritual. No ignoremos las maquinaciones del diablo. No ignore, no sea miópito, no sea niño que todavía hay que darle lechita. No, es hora de que usted coma lo sólido para entender las cosas espirituales. Necesita ser revestido de los dones de Dios. Moisés dijo algo. Ojalá todos ustedes fueran profetas. Yo digo hoy, ojalá todos ustedes Dios lo use con los dones. Y la iglesia se va a triplicar, se va a cuantificar. ¿Por qué? Porque el poder lo tienes tú. No hay ningún ministerio, escuche bien, no hay ningún ministerio más poderoso que el ministerio de usted como iglesia. Los ministerios de los hombres caen, pero la iglesia prevalece. Son los llamados a hacer la diferencia en un mundo necesitado, en un mundo oprimido por el diablo. Me gusta lo que el Señor dice: el diablo no vino sino para matar, hurtar y destruir, pero dijo Jesús: yo he venido para que tengan vida y para que le tengan abundancia. Hermanos queridos, no se turbe vuestro corazón ni tenga miedo. Créete en mí, pues créete en Dios, también créete en mí. No, esto no es cuando andas turbado. Ay, que se huele, hermano tal. Alabe a Dios. Eso no va a tribar que la iglesia va hacia adelante. Se va uno, pero Dios manda 10. Así es la iglesia del Señor. Hermano, yo quiero consolidar algo. Tengamos un mismo sentir. Tengamos un mismo pensamiento. Estemos unidos. Deje la crítica. Deje de murmurar. Deje de ver los defectos en los demás. Hermano, que venga un nivel de temor de Dios, que tu boca se guarde solamente para alabar a Dios y no le demos puertas abiertas al diablo, porque alguien que murmura está abriendo las puertas espirituales, abre portillo para que el enemigo venga a meter basura. No, señores, es hora de consolidarnos, tomar conciencia que todos somos importantes en esta guerra y todos somos importantes en esta victoria final. Unidos venceremos. Un pueblo unido jamás será vencido. ¿Qué eslogan más pretty, verdad? Jesús lo dijo: una casa dividida contra sí mismo no prevalece. Es que la clave está, hermano, en la unidad. Seamos del mismo sentir, repito, tengamos el mismo espíritu, pensemos la misma cosa, pensemos como Lirio del Valle, hermano. Tengamos el ADN, todos tenemos el mismo ADN, vamos a apoyar la obra, vamos a consolidar lo que hay que consolidar y vamos hacia adelante, porque lo mejor está por venir. Póngase de pie. Quiero que vengan todos aquí al altar, porque para todos son los dones. Y no importa si tú no sabes hablar bien, eso no tiene que ver si habla bien o no, es la disposición de tu corazón. Los que son niños espirituales pueden quedarse en la silla. Los que no se sienten maduros, pasen aquí a este lugar. Y les voy a contar una historia ahorita aquí que le va a hacer pensar lo que estoy diciendo. Levántese de esa banca y ven acá. Sí, dejen la banca y vengan para acá. Allá atrás son creyentes, vengan para acá, allá los que están atrás. Hay un llamado a toda la iglesia. A los guerreros, a las guerreras. Vengan.
que Cristo le espera aquí. Vamos a llenar este espacio. Los que están atrás, venga, hermana, con sus hijas. Pasemos todo aquí. Ven, Efraín, ¿cómo es? Pasa acá, vamos. Sal de tu banda. Sí, vengan, denle espacio ahí para los que vienen. Y vamos a permitir que los dones Dios los derrame hoy. Las niñas que van allá atrás deben estar aquí. Hay que ponerle los ojos a los niños. Los niños tienen que ser llenos del Espíritu de Dios. Aleluya. Aleluya. ¿Sabe? Aquí nosotros liberamos una bruja hace poco, un par de domingos atrás. El supuestamente marido de ella, que ya no es, la trajo. Y nosotros le ministramos casi por 40 minutos. Ella botaba una baba, vomitaba baba. Y yo le dije, hay cosas ocultas en ti que tienes que decírnosla. Yo le decía, tú practicaste esto, esto, esto. Dice ella así. Y comenzó a decirnos las cosas que practicaba. No quiero traerlo, no quiero meterle miedo a nadie. Las cosas que ella hacía en un potrero para encontrarse con el diablo. Las cosas que le quitamos la máscara. Y oramos y sentimos cierta liberación en ella. Pero después supe que ella se fue y dijo esto: me voy porque me descubrieron. Porque me descubrieron. Hermana Lidia Quintero estaba ahí y dijo esto. Ella dejó al marido. Dijo: me voy porque me descubrieron. ¿Sabe dónde está la debilidad de las tinieblas? Cuando tú lo descubres. Y Dios te va a presentar. Prende esto. Dios te va a presentar en, cuando estás durmiendo, vas a tener cierta experiencia que vas a verle la cara. A mí me ha pasado. Esta lucha es real. Es para que usted tome conciencia de la responsabilidad que usted tiene delante de Dios de mantener su vida llena del Espíritu Santo. Un pastor me dijo esto. Pastor, un pastor importante me dijo esto. ¿Sabe cuál es la clave del éxito de la iglesia? Que toda la iglesia sea llena del Espíritu Santo. Porque digo esto, porque hacer una iglesia permanezca es una iglesia llena del Espíritu Santo. Uno descuida esto y se viene todo abajo. Usted descuida su vida espiritual, se enfría y se va. Por eso es que hay que hablar en lengua todos los días. Ore por lo menos una hora diaria. Ore tan siquiera una hora diaria. Diga: Dios, lléname. El que no puede más de una hora, pero ore una hora. Lo importante es que usted esté en comunión con Dios. Bueno, yo estoy convencido que quien ha sido la tragedia para ti ha sido el diablo. Te ha querido robar la bendición. Te ha querido robar tus hijos, tu familia. Ha querido destruir tu familia, tus finanzas. Ha mandado demonios de sequía a tus finanzas para que te deprimas. Te manda enfermedad para que esté enfermo toda la vida. Es hora que usted despierte y tome conciencia y no ir al médico.
No es que sea malo, pero hay problemas que no es ir al médico, son problemas espirituales. Resuélvalo en el mundo espiritual, buscando a Dios. Cierra tus ojos. Tú tienes el Espíritu de Dios. Esa es la ventaja que tú tienes. Si puedes hablar en lengua, comienza a hablar en otras lenguas. Y si no, ora con el entendimiento. Permite que la gloria de Dios te ministre, te toque. Yo estoy dispuesto a pelear la buena batalla con usted si se atreve a ponerse a mi lado. Contrarrestar toda fuerza de las

Yo estoy dispuesto a pelear la buena batalla con usted si se atreve a ponerse a mi lado. Contrarrestar toda fuerza de las tinieblas perversas y malvadas que se practican en Boquete. La cantidad de orgía, de sexo libre, consumo de droga, de vida que hay aquí en este distrito. Aleluya. Revela tus dones, Señor. Capacita con tus dones a la iglesia. Capacítanos con los dones. Abre en otras lenguas. Esto es vida o muerte. Esto es más serio de lo que usted se imagina. Buscadme mientras pueda ser hallado, dice el Señor. Torre fuerte es el nombre del Señor.

adoramos, Señor. Te adoramos, Señor, te adoramos. Y camanda la banana si miriminda. Comienza a hablar en otras lenguas, hermanos. Comienza a hablar en otras lenguas. Se rompen las cadenas. Se rompen las cadenas. Comienza a hablar en otras lenguas. Abren otras lenguas. Donde está el Espíritu de Dios hay libertad. Se rompen las cadenas. Se rompen las cadenas. Alaba a Dios. Alaba a Dios. Alaba a Dios. Alábalo. Alábalo. Alábalo. Métete en el fuego de Dios. Métete en el fuego. Fluye, fluye, fluye. Fluye, Espíritu de Dios. ¡Ay! ¡Sácate la mano! ¡Llénese! ¡Llénese del poder de Dios! ¡Llénese!

0: Dios. Suelte su carga. Suelte esa carga.
1: Él será.
0: Poder de Dios.
1: Solo a Él.
0: Fluye.

iglesia que opera en los dones. Aleluya. Busque los dones, hermano. Busque, pida a Dios los dones. Pida a Dios que se manifieste.

0: Dios, Santo Dios. Eso es, buscando a Dios, buscando a Dios. Buscando a Dios. Hay libertad para adorar a Dios. Hay libertad para adorar a Dios. Hay libertad para adorar a Dios. Búscalo. Búscalo, iglesia, búscalo. Métase. Métase en el fuego. Métase en el fuego.
1: Santo.
0: Suelta esa atadura. Esa atadura se va. Esa atadura se va. Desaparece. Desaparece.

0: Suéltate en esta hora.
1: Toda tibieza.
0: Te adoramos. Ay, sacar la lava, sí, amanda lava. Aleluya.
1: Oh.
0: Aquí hay mujeres que Dios la va a usar con poder. La hermana intercesora, Dios la va a usar a ustedes. Porque Dios la ha revestido a ustedes con una autoridad que ni siquiera ustedes saben lo que tienen. Todos orando en otras lenguas, si pueden. Porque Dios va a manifestar los dones. Dios te va a capacitar con los dones. Hay muchas cadenas que van a ser rotas. Hay portillos que el Señor va a reparar. Aquí está la gloria de Dios, hermano. No hay diablo que aguante esta presencia de Dios que está aquí. No hay demonios. No hay brujo ni hechicero que aguante esta unción que está aquí. Ellos le tienen miedo a la unción de Dios. Ellos tengan a la presencia de Dios. Y la gloria de Dios está aquí entre ustedes. Quite esa carga, dele esa carga a Dios. Esa carga mental, suéltala. Dásela a Dios, que Dios te toque y te ministre.

0: Ay, Sharaba, levante sus manos. Dios le ha dado los dones a la iglesia. Dios le dio los dones a la iglesia. Levante sus manos. Diga: Espíritu Santo, activa esos dones en mi vida. Activa esos dones en mi vida. Levante sus manos. Ay, Shakatarabai Kanda. Hay don de sanidad. Hay don de ciencia. Hay don de fe. Hay don de sabiduría. Hay don de milagro. Oh, Sharabai Kanda. Hay don de discernimiento de espíritu. Oh, los dones son para la edificación de la iglesia. El Espíritu Santo está aquí. Y Shakata, habla en lengua. Dile: Espíritu Santo, activa esos dones. Hay don de profecía. Y rakataraba y shakataraba. Y katarababa y shakataraba y conda. El Espíritu Santo está aquí. El Espíritu Santo está aquí. El Espíritu Santo está aquí. Vamos, habla, habla, abre tu boca. Él quiere llenarte. Él quiere usarte. Y kataraba y shah. Las cadenas se rompen. Las cadenas se rompen. Porque donde está el Espíritu de Dios, ahí hay libertad. Los dones fluyen. Oh, Shakatarabaikanda. Fluye, Espíritu Santo. Vamos, habla, iglesia. Oh, Él está aquí, Él está aquí. Oh, el Espíritu Santo, cuando su gloria desciende a un lugar, cuando su Espíritu está en un lugar, las cadenas se rompen. Y Shakata, levanta tus manos. Hay más de Dios. Hay dones de Dios. Hay regalos de Dios. Hay regalos de Dios. Hay regalos de Dios. Hay Shakata.
1: Cuando su gloria desciende
0: a un lugar,
1: toda la tierra.
0: Sí. Sí. Sí. Sí. Sí. Sí. Sí. Sí. Más, hay más.
1: Queremos de ti.
0: Hay más para la iglesia.
1: Espíritu Santo.
0: Hay más para la iglesia. Es para todos. Esperamos. Cuando su gloria. Y cuando.

0: porque hay unción de Dios en este lugar.
1: Queremos
0: fuego de Dios, fuego

0: su presencia.
1: Yo estoy rodeado,
0: más de su gloria. Hay una gloria en este lugar. Hay una gloria en este lugar. Hay una gloria que fluye. Oh, Sharabai, canta.

Levanta tus manos. Abre tu boca, iglesia. Abre tu boca. Abre tu boca, abre tu boca. Vamos, que el Espíritu de Dios está para los que lo quieren. Eso, abre tu boca, iglesia. Oh, santo. Oh, santo. Hay unción de Dios aquí. Abre tu boca, que el Espíritu de Dios está en este lugar. El Espíritu Santo es para todos. Santo. Hay un mundo que necesita una iglesia con los dones del Espíritu. No diga yo soy pequeño. No, aún a los pequeños Dios usa. Sharababa. Eso, abre tu boca. Hay unción de Dios aquí. Abre tu boca. Oh, hay una unción fuerte. Oh. Sopla, Espíritu Santo. Tus manos. Hay poder en tus manos. Hay poder en tu boca. Pondrá la mano sobre el enfermo y sanará. Muchos profetizarán, santo. Oh, Rabai, abre tu boca, habla en lengua, abre en lengua. Y Randarabai, Sharai. El enemigo quiere una iglesia fría, social, sin dones. Pero cuando hay una iglesia llena del Espíritu Santo, con los dones del Espíritu, el enemigo tiembla. Oh, Shabbat. Oh, hay una unción fuerte. Levanta tu mano, abre tu boca, hermano. No calle, no calle. Dile, lléname, Señor. Úsame, Señor. Y catarabá. Hay más de Dios. Hay más de Dios. Oh, Shabbat. Hay más de Dios. Hay más de Dios para tu vida. Oh, Rabba, Baba, eso. Abre tu boca, abre lengua. Iribikina, Rabba, Sharaya. Iribikina, Rabba, Sharaya. Hay poder de Dios. Aquí hay un fuego, hermano. Aquí hay un fuego. Él se pasea en medio de este lugar. Oh, él solo quiere corazones dispuestos. Y cantará, Baba. Iribikinda Rabasha. Iribikinda Rabasha. Fluye, Espíritu Santo. Fluye, Espíritu Santo. Fluye, Espíritu Santo. Fluye, Espíritu Santo. Oh, Shabbat, canta. Esa carga se cae. Esa cadena se rompe. Esa tristeza se va. Hay fuego de Dios aquí. Oh, Rabbi Sharahaya. Rababai, darababai, caraba. Hay más de Dios, hay más de Dios. Hay un fuego que te consume. Oh, está haciendo calor, pero hay un calor más fuerte, que es el Espíritu Santo. Y Sharaya, Bahaya. Hay un fuego que no puedes soportar. Es el Espíritu Santo. Hay un fuego que consume todo tu cuerpo, tu ser. Es el Espíritu Santo. Arrabay, daray, Iribikidarahaya. Iribikidarabasharababai. Eso, abre tu boca, no pare, no pare. Hay más, hay un toque de Dios. Hay fuego de Dios. Ay, shakatarabakanda. Y cata ese fuego. Quebranta, quebranta, quebranta.
depresión, quebranta toda enfermedad, quebranta todo pasado. Porque donde está el Espíritu de Dios, ahí hay libertad. Hay fuego de Dios aquí, hermano. Oh, rabababa, eso, abre tu boca. Si habla en lengua, habla en lengua. Si no habla en lengua, adora a Dios. Abre tu boca, no pare, no pare, no pare, no pare. Ay, Dios, Dios está haciendo algo. El Espíritu de Dios está haciendo las obras que no podemos hacer, pero Él sí. Y sharaba, hay un mundo que necesita una iglesia llena, que la plata no pueda hacer, que la psicología no pueda hacer, que la China no puede sanar, pero el Espíritu Santo sí. Una iglesia llena. Ay, Shakatara, una iglesia llena. Oh, Rabaikanda. Hay un mundo que necesita creyentes llenos con los dones del Espíritu. Oh, para predicar, para sanar, para orar, para liberar. Sabaya. Hay poder de Dios aquí, hermano. Oh, más. Más, más, más. Eso, bebe, hermano. Hay más, hay más, hay más. Hay más, hay más. Hay más. Sarabahaya. Wow. Hay una unción fuerte aquí. Hay una unción fuerte aquí. Oh, Ray Shababa y Kanda. Eso, abre tu boca. Y Kataraba, cierra tus ojos. Levanta tu mano. Esto no es espectáculo, hermano. Aquí está la gloria de Dios. Líder necesita los dones, músico necesita los dones. Sharabababababababa. Ay, santo. Ay, santo. Ay, santo. Eso, abre tu boca y yo la llenaré. Ay, Sahaya. Cierra tus ojos.

Hay muchos aquí que Dios lo está llamando. Hay muchos aquí que saben que Dios le está llamando. Hay un fuego que se enciende. Él te sacó de allá del mundo para que vayas, para que le prediques, para que liberes a los cautivos. Porque el Espíritu Santo está dentro de ti. Él te ha ungido. Él te ha dado dones. Profetiza, predica, libera, sana. Oh, rababa, déjate usar por el Espíritu Santo. Santo, hay una unción fuerte aquí. El Espíritu Santo te va a sacar de la comodidad. El Espíritu Santo te va a sacar del status quo. El Espíritu Santo te va a sacar porque Él quiere usarte. Hay shakatarabahaya. Hay fuego que Dios pone en tu boca. Hay fuego que Dios pone en tus manos. Hay fuego que Dios pone en tu vida. Sácata, vamos, vamos, abre tu boca, hermano. Shababa, el Espíritu de Dios está aquí. El Espíritu de Dios está aquí. Y randaraba y sharaba. Oh, hay fuego de Dios aquí. Fluye, Espíritu de Dios. Hey, Sara, abre, activa esa lengua, hermano. Si hace rato no habla en lengua, empieza a decir, ay, shakata, habla en lengua. Santo, santo, hay gloria de Dios aquí. Y sacataraba, fluye. Y sacataraba. No apagues el fuego de Dios en tu vida. No apagues el fuego de Dios en tu vida. No lo apagues por el trabajo. No lo apagues por la plata. No lo apagues por la vanidad de este mundo. Ay, sacataraba. No te enfríes, iglesia. No te enfríes, hermano. Hay fuego de Dios aquí. Acuérdate el día que el Espíritu Santo te llenó. Acuérdate el día que no parabas de hablar en lengua. Oh, Él no ha terminado. Él quiere seguir usándote. Hay planes de Él para tu vida. Oh, hay unción de Dios aquí. Porque esto es espiritual, no es carnal, no es con ejército, no es con carne, es con su Santo Espíritu, dice el Señor. Ay, shakatara, ahí en la iglesia, ahí en la casa, ahí en la cárcel, ahí en el hospital, ahí en tu casa, ahí en la oficina, ahí en la finca, necesita la unción, necesita los dones. Oh, shabaya. Hay más del Espíritu de Dios. Hay más del Espíritu. Levanta tus manos. Dile, aquí estoy, úsame. Oh, activa tus dones, Espíritu Santo. Activa tus dones. Activa tus dones. Activa tus dones. Activa tus dones. Oh, Rabai Sharaya. Cuando tu gloria. Cuando tu gloria.

0: Chana, Chana. Ibe Aisha Katara Bahai. Levanta tu mano. Y Randara Baisha Raba. Celebreme. Y Shakatara Baba. Y Sharaba Baikatara. Sopla Espíritu Santo. Fuego de Dios. Más de Dios. Estoy rodeado de su gloria.
1: Yo estoy rodeado.

0: más, más, más, más, más, más. Y yo estoy rodeado, fuego de Dios, fuego que vivifica, fuego que purifica, ay Shabbat. Fuego que levanta, fuego que renueva. Ay, Sharabai, Espíritu, Espíritu, fluye.
1: Espíritu,
0: Sakatarai, hay más de Dios.
1: Espíritu.

Espíritu de Dios. Fluye, fluye, fluye, fluye. Ah, como tú quieras. Usa tu iglesia, Espíritu Santo. Usa tu iglesia, Espíritu Santo. Ay, ya va. Usa tu iglesia.

Espíritu. Ay, Shakatara. Más, Señor.

0: hay una unción fuerte aquí.
1: Espíritu.
0: Santo.
1: Espíritu.
0: Santo. Oh, Santo.
1: Trae tu presencia.
0: Santo.
1: Haz como quieras.
0: Santo.
1: En este lugar.
0: Oh, hay una unción fuerte aquí. Santo, hay una unción fuerte aquí. Aquí está Dios, hermano. Oh, aquí está Dios, hermano. Hey, bebe, bebe, bebe, iglesia, bebe de las aguas. Santo. Santo. Santo. Santo. Oh. Oh. Llena esta copa. Llena mi vida. Está rebosando. Oh. Oh. Oh, hay una unción fuerte aquí, hermano. Hay una unción fuerte aquí. Santo, Santo, Santo, arraba y ya, ya cataya, Santo, Santo, Santo, cierra tus ojos. Y entra ayer. Aquí, hermano, el Espíritu Santo está para todo. Oh, Rabba. Bebe. Oh, Shaya, bye.

Sharababa. Sharababa. Shara, cierra tus ojos, hermano. Hay una presencia linda. Oh, aún en medio de este calor, yo siento la frescura del Espíritu de Dios. Su brisa paseando en este lugar, santo, santo, santo, oh, santo, ay, shaya, ay, ay, shaya, ay, ay, ay, ay, shaya. Él se mueve. Como en el principio Él se paseaba sobre la faz. El Espíritu de Dios se pasea en este lugar. Oh, Shao. Oh, Shaba, Baba. Oh, Ra, suelta esa lengua, suelta esa adoración. Oh, Shaba, habla lo que el Espíritu de Dios pone en tu boca. Háblalo. Oh, porque cuando hablas en lengua, hablas en misterios con Dios. Oh, Ra, Baba. Sarababa. Oh, Espíritu de Dios. Santo, santo. Oh, Shabaya. Sopla, Espíritu Santo. Oh, Sarababa.

Cierra tus ojos, Él está en este lugar. Suave, suave, suave. Espíritu. Oh, Rababash. Sal.

Santo, aquí está Dios. Llena mi vida. Oh, Rabasharabaya. Llena. Rabababaya. Rabababaya.

0: Él está aquí, hermano, Él está aquí.
1: Tu amor.
0: Lléname.

Acércate a un hermano, ora con tu hermano que está a tu lado. Hay una unción linda en este lugar. Saba. Sharababaikan. Santo. Santo. Santo. Ora con tu hermano que está a tu lado. Hay una unción fresca en este lugar. Hay una unción fuerte aquí. Habla en lengua ahí con tu hermano. Oh, Shabbat, con. Santo. Santo. Santo, cuánto necesitamos a su presencia, cuánto. Oh, Shabbat, ay. Cuánto necesitamos su presencia. Shaba baba. El Espíritu Santo te ama, iglesia. Oh, sabe. Él sabe tu dolor, Él sabe tu angustia. Él sabe tus cargas. Oh, Él te abraza. Ay, Shabba. Hay un abrazo del Espíritu Santo. Hoy un abrazo del Espíritu Santo. Santo, aquí está Dios. Oh, aquí está Dios, hermano. Ora con tu hermano ahí, ahora con abrazo a tu hermano. Ese es el abrazo de Dios. Santo. Santo. Santo. Santo. Santo. San, San, sopla, Sharababa, oh Sharababa, oh Rabai Sharababa.

Oh Espíritu de Dios. Estás aquí. Shut up.

Son. Oshawayah. Santo, Santo, Santo. Él te ama, iglesia. El Señor te ama. El Señor te levanta, iglesia.

Son, Son, Son, Son, Son, Son, Son, Son, Son, Son, Son. Él lleva tus cargas. Él lleva tu tristeza, tus angustias. Oh, Shabbat. Lo que tú no puedas llevar, Él lo lleva. Santo, Santo, Santo, aquí está Dios. Oh, Rabai, Sharabai, Joya. San, San, San. Oh, Rabai, oh, Rabai.

son.

Santo, Santo. Fluye, Espíritu Santo. Levante sus manos. Los que están en la silla, levanten sus manos. Su presencia está en este lugar. Oh, grande, grande Dios. Oh, te adoramos. Tú eres bueno, Dios. Tú eres maravilloso.

Tú eres santo, Señor. Tú eres digno, Señor. Maravilloso. Precioso, Jesús. Oh, Jesús.

Gracias, Señor. Gracias, Señor. Gracias, Señor. Gracias, Señor. Gracias, Señor. Gracias, Señor.

0: Tócala con tu pobre padre.
1: Tócala. Tócala.
0: Tócalo, Jesús. Tócalo, Jesús.

Yo quiero que usted salude como a 5 hermanos. Denle un fuerte abrazo, diga, hermano, la victoria está en la unidad. Quiero pensar como tú piensas, sentir como tú sientes. Ahí está la victoria de la iglesia. Ahí está la victoria de la iglesia. Dios es bueno. Dios es maravilloso. Qué bueno es Dios. Qué bueno es Dios. Qué bueno es Dios. Qué bueno es Dios. Qué maravilloso es Dios. Eso es lo que Dios quiere. Koinonía entre nosotros. Aleluya. Padre, bendice a mi hermana, que el día de mañana está de cumpleaños. Que tú te derrames en su corazón y abunde en gracia sobre ella. Que le dé salud, vida y esperanza. Que es lo más bonito, el mejor regalo es la salvación que tú le has dado. En el nombre de Jesús. Mire, amados, el primero de julio

15 células el 1 de julio. El que no se ha unido a los grupos, únase. Hable con el pastor Iván Río Jr. Porque vamos de frente, vamos en avanzada a conquistar el mundo que está en crisis. Le espero el martes en el culto de oración. Le esperamos los miércoles, clamor de madre, de 12 a 4 de la tarde, ayuno los jueves. Por lo menos este jueves me gustó que habíamos 30 en el ayuno, me gustó eso. Puesto de pie, hermano, y damos gracias a Dios por todo. Que Dios le bendiga, que Dios le guarde. Shalom, shalom. Paz a vosotros, Dios le bendiga.

0: Son las 3 en punto.
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Voltee con su vecino y dígale así: esfuérzate y sé muy valiente. Dígaselo a su vecino.

0: así es.
1: Eres precioso, Señor. Nos acercamos por la gracia de Jesucristo.

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0: Con Forkin and Country y War on Fire comenzamos la edición 771 del show de la música número 1 como cada fin de semana. Yo ya estoy listo para llevarte lo mejor de la música anglo durante la última semana en América y eso lo vamos a hacer en 120 minutos con el mejor ánimo del mundo. Mi nombre es Carlos Javier Civira, estoy muy bien, espero que todos lo estén y recuerda, estas son las 2 horas de la radio hispana que te conectan con lo mejor de la música anglo.
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0: Hoy en el show de la música número 1, la nueva artista Gina Rain anuncia su álbum debut. Del inglés al español, un super éxito de Cochrane & Company. Además, te diremos cómo la música cristiana triunfó en American Idol. Y Sweetfoot confronta la crisis del postmodernismo con un nuevo. Del inglés al español, también un tema con un mensaje muy potente y conmovedor de Casting Crowns. En vivo impacto, nos iremos hasta Australia para conocer más de cerca la música y la historia de Darlene Sack. Escucharemos lo nuevo de Caleb and Young junto a Stephen Curry Chapman, Tiffany Hudson, Hannah Harper y mucho más. Y por supuesto, daremos un vistazo a Billboard y los temas de mayor rotación en las 2 horas de la radio hispana que te conectan con lo mejor del mundo de la música anglo. Le llamamos el show de la música número 1 como cada semana. Al final presentamos la escalera de éxitos, los 5 temas más escuchados del género en la radio americana esta semana. Y terminaremos con la lista de 10 maneras en la que Dios muestra paciencia para nosotros. 10 maneras en las que Dios muestra paciencia para nosotros. Esto es el show de la música número 1. Gracias por escuchar y conectarte también a través de las redes sociales y también a través del podcast. 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Civira se escribe con S de Samuel y con B de Victoria. Vamos con Phil Weekend y Crowder en una colaboración espectacular. Se llama It Really Is Amazing Grace. Esto realmente es gracia asombrosa.

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1: Cartelera Billboard Prisoner Play en la posición número 7, subiendo un peldaño en su 17ª semana. Encontramos un tema de We The Kingdom que es extraordinario, se llama Rescue Me, y eso lo disfrutas ahora mismo.
2: Hey,

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1: Esta nota viene desde Nashville, Tennessee. Nos dice que la cantautora emergente Gina Rain pasa página e inicia una nueva y decisiva etapa con un álbum, su álbum debut. Se llama Jeans, Boys and Jesus, que llegará el viernes 14 de agosto a través de Warner Records. Coescrito íntegramente por Rain, este álbum debut de 12 temas reflexiona sobre su vida a los 22 años, mediante mensajes positivos, repletos de fe, amor, desamor, amistad, la persecución de sueños y el proceso de madurar. Y combina una narrativa honesta con melodías pop bastante pegajosas. Rain captura las emociones y experiencias que toda chica de su edad afronta, o cada chica afronta en algún momento de su vida, y crea canciones arraigadas en la esperanza, en el consuelo, en el sentido también de comunidad, lo cual se ve en el tema más reciente. Estará ofreciendo, o estuvo ofreciendo el viernes, un adelanto a sus seguidores con un nuevo sencillo que se llama What Will I Say. Este álbum, dijo, es en pocas palabras los primeros 22 años de mi vida, el comienzo mismo de mi etapa como mujer, es lo que dice Gina Rain. Aunque no lo he visto todo, hubo mucho que aprender en los errores que cometí durante mi adolescencia. Cosas como poner a mis amigos en primer lugar, no conformarme nunca, elevar mis estándares y, lo más importante, poner mi fe por encima de todo. El inicio de mis 20 años ha estado lleno de desamor, amistad, enamoramiento y el momento de irme de mi ciudad natal. Es divertido, dice la chica, es emocionante, es un abrazo cálido y genuino. Es Jeans, Boys and Jesus, y así se llama el álbum debut de Gina Rain, una voz que comienza a sonar muy bien. Y bueno, cerró de hecho el 2025 con una balada extraordinaria llamada Just 15 y el tema pop de tintes románticos Talk of the Town. Ambos lanzamientos estuvieron luego de su EP Only Started Growing, desde que sus éxitos It Is What It Is y See You Later 10 Years la catapultaron a la escena musical. Estas fueron canciones virales. Ella ha acumulado más de 466 millones de reproducciones globales. Esto, por supuesto, a lo largo de su carrera, mientras continúa consolidando su base de seguidores, y estuvo el año pasado de gira junto a David Kushner y a Rihanna. Esta chica espera con entusiasmo poder compartir más música y, mientras tanto, aquí está uno de sus sencillos. Es uno de los más recientes. Se llama It Takes a Village. Ahí está Gina Rain en el show de la música número uno. 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
1: Darlene Joyce Steinhardt, mejor conocida como Darlene Sack, nació el 8 de septiembre de 1965 en Brisbane, Queensland, en Australia. Desde niña estuvo rodeada de música y comenzó, por cierto, muy temprano a cantar y también a presentarse. De hecho, se dice que a los 10 años ya estaba participando en un programa infantil de televisión en Australia. Durante la adolescencia vivió un quiebre familiar que marcó su vida y esto ocurrió cuando sus padres se divorciaron. Es una etapa que ella misma describió como emocionalmente muy compleja y que coincidió con luchas personales como, por ejemplo, la bulimia. Años después, relató que un giro espiritual llegó a su vida cuando su padre volvió a la fe y la llevó a un grupo juvenil donde experimentó una conversión real, genuina y muy profunda. Su vocación se fue consolidando dentro de la iglesia local. Después de ese regresar a Dios, la música dejó de ser solo talento o escenario y se convirtió en un lenguaje de servicio y oración. De hecho, muchas veces ha comentado que sus inicios estuvieron muy relacionados con aprender a adorar desde la verdad y con la convicción de que el centro no es el artista, sino Jesús y su presencia. Ese marco espiritual terminó guiando sus primeras decisiones creativas y su manera de liderar la adoración en comunidad. Cuando pensamos en las referencias que de alguna manera le ayudaron a establecerse como lo que llegó a ser en la música, ella más que presentarse como discípula o seguidora de algún artista o un estilo, suele hablar más bien de influencias ligadas a la Biblia, la vida congregacional y la necesidad de cantar verdades que sostengan a la gente en temporadas reales, como el dolor, la esperanza, la gratitud. En esa línea, con los años ha insistido en una adoración menos curada y más honesta. En otras palabras, llevar a Dios todo lo que soy, mi desorden y todo, y que la meta es exaltar a Cristo, no construir una plataforma personal. Esto es lo que el artista dice. Es una frase muy interesante, llevar a Dios todo lo que soy, incluyendo cualquier desorden. Su plataforma internacional creció con Hillsong, entonces Hills Christian Life Center, y el desarrollo del sello o movimiento musical de la iglesia fue también algo que ayudó a su carrera. De hecho, fue pastora de adoración allí entre 1996 y 2007, la persona que estaba al frente de la adoración en la iglesia y participó en la producción y el liderazgo vocal de numerosos proyectos. Pero, sin duda alguna, la canción que marcó un antes y un después en la vida de Darlene Sack fue Shout to the Lord, traducida al español como Canta al Señor. Esta canción fue escrita en 1993, se grabó oficialmente en el 94 en el álbum People Just Like Us, y eso precisamente es lo que escuchamos ahora mismo. De su etapa junto a Hillsong, allí está Darlene Sack y esto se llama Shout to the Lord.

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3: Comienza la segunda media hora del programa y disfrutamos el primer gran sencillo radial de Darren Zach en su etapa como solista y ya fuera del formato en vivo.

Esto es Bio Impacto, el show de la música número uno, hoy conociendo mejor la música y la historia de Darlene Zach. Ya hemos mencionado que nació en Australia y creció en medio de la música. Sin embargo, el divorcio de sus padres marcó su vida siendo aún muy joven. Y tuvo un encuentro con Dios muy significativo luego de que su papá se reconciliara con Dios y comenzara a llevar a su hija a la iglesia. Se dedicó entonces a la adoración y en 1996 el proyecto Shout to the Lord, Canta al Señor, traducido al español, salió con Integrity Music, Integrity Hosanna Music, amplificando de hecho el alcance global de esta canción y de esta producción. Impulsó su carrera como solista con Kiss of Heaven, eso fue en el 2003, y álbumes posteriores mientras su catálogo seguía creciendo con cantos congregacionales como The Potter's Hand, In Jesus' Name y otros definitivamente muy conocidos en las iglesias. Su extensa trayectoria incluye nominaciones a los GMA Dove Awards y el GMA International Award por su influencia en la alabanza y la adoración. Además de esto, su trabajo con Hillsong se asocia a certificaciones destacadas en Australia, múltiples discos de oro y al menos un disco de platino en el entorno de Aria, esto según los perfiles oficiales del artista. El álbum Shout to the Lord también figura con hitos de impacto en la industria cristiana y en rankings del género. El impacto principal de Darlene Zach no se mide solo por ventas, sino por el alcance de su música dentro de la iglesia a nivel mundial. Shout to the Lord se volvió un canto generacional traducido y usado masivamente en congregaciones, y su historia incluye momentos públicos llamativos, como por ejemplo una controversia que en algún momento se originó cuando se modificó la letra en un programa de televisión y luego se pidió restaurar la versión original. Ella suele decir que lo más significativo es escuchar historias de personas que se encontraron con Dios mientras adoraban, porque ahí la música se convierte realmente en transformación. Hoy en día, Darlene Zach, junto a su esposo Mark, es el líder o pastor principal de Hope Unlimited Church. Esto es desde el 2011 y tienen una visión que combina iglesia local y alcance global. En lo creativo, recientemente celebró el aniversario de Shout to the Lord con el proyecto Testament, álbum y su devocional Testament, que son 30 días de enfocarse en la fidelidad de Dios. Además, en el 2025 se anunció una nueva versión de Shout to the Lord junto a Cici Winans como parte de un proyecto colaborativo con el lanzamiento del álbum completo que estaba previsto para este año. Una anécdota que ella misma comparte con frecuencia es que Shout to the Lord nació en una temporada difícil, sentada al piano de su hija, y aún así terminó convirtiéndose en un canto mundial. Una paradoja que resume muy bien el centro de su mensaje, es decir, Jesús, esperanza y fidelidad de Dios en lo cotidiano, en cada aspecto de la vida, incluyendo lo cotidiano. Hoy hemos conocido mucho mejor la música y la historia de Darlene Zach, o un poquito mejor, y para cerrar esta edición de Vivo Impacto de hoy, disfrutamos In Jesus' Name, un tema grabado en el 2013 que es una afirmación de sanidad que se volvió viral. Es uno de sus temas como solista más reproducidos en plataformas digitales. Darlene Zach, In Jesus' Name.

Más música que no maltrata la mente ni el oído en las dos horas de la radio hispana que te conectan con lo mejor del mundo de la música anglo. Le llamamos el show de la música número uno, 24 años acompañándote el fin de semana con música que, como decíamos, no maltrata la mente ni el oído. Y vamos ahora a un tema. Esto es una cosa que hemos acostumbrado a hacer desde las primeras ediciones del programa. Y se trata de tomar un tema y llevarlo del inglés al español. Y esto es para que no te pierdas absolutamente nada de su letra. Lo haremos con una canción de Cochrane & Company que se llama Running Home. Lo disfrutas en el show de la música número uno en la lengua de Cervantes. Para que no te pierdas absolutamente nada de su letra, allí está Cochrane & Company.

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1: Solo éxitos de radio y avanzamos ahora con lo nuevo, nuevo, lo nuevo esta semana. Y es un tema de Caleb and Young, que acaban de lanzar un nuevo sencillo. El sencillo se llama Proud, pero lo hicieron junto al legendario Stephen Curtis Chapman, en una colaboración que ya está llamando la atención dentro de la música cristiana contemporánea. El dúo confesó que fue difícil guardar el secreto antes del anuncio y expresó su emoción por trabajar con una de las voces más influyentes del género. Stephen Curry Chapman, por su parte, aseguró estar muy emocionado de compartir esta canción con la nueva generación de artistas cristianos, destacando el mensaje de esperanza y afirmación que transmite el tema. Según medios especializados y declaraciones alrededor del lanzamiento, Proud fue escrita para recordarle a las personas que su identidad no depende de la aprobación humana, sino del amor de Dios. La canción gira alrededor de la idea de un padre celestial que mira a sus hijos con gracia, amor y orgullo, incluso en medio de las luchas personales. Diferentes portales cristianos, medios de comunicación, han descrito el sencillo como un himno emocional y alentador que conecta especialmente con jóvenes y personas que necesitan escuchar que tienen valor y propósito. La colaboración también ha sido vista como un puente generacional dentro de la música cristiana, uniendo a una nueva ola de artistas con una de las figuras más respetadas del género. Proud ya está disponible en las diferentes plataformas digitales y se perfila como una de las colaboraciones más comentadas y llamativas de estos días. Esta semana es lo nuevo en la radio americana. Es nuevo, por supuesto, en el show de la música número uno y lo disfrutas ahora. Agatha and John junto a Stephen Curry Chapman, Proud.
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1: Una nota que estoy seguro me va a gustar mucho a todos es que American Idol recientemente coronó a su nueva ganadora. Eso fue el lunes, en la primera semana de mayo, el primer lunes de mayo, cuando Hannah Harper, una madre dedicada al hogar, se llevó a casa el título de la temporada número 24 tras una final en vivo repleta de estrellas. Harper venció a los finalistas Jordan McCullough y Kayla Richardson después de semanas de competencia que pusieron de manifiesto a algunos de los reporteristas más talentosos en la historia reciente de Idol. Pero más allá de la competencia en sí, los espectadores también notaron las contundentes expresiones de fe a lo largo de la velada. El subcampeón Jordan McCullough, un líder de alabanza de Tennessee, retomó la canción que presentó a muchos espectadores interpretando Goodness of God de Bethel Music durante la final. La artista cristiana Tori Kelly interpretó el sencillo Control, esto fue en la final, junto con otros concursantes, y durante toda la noche el nombre de Dios fue alabado abiertamente por varios concursantes y artistas invitados. Por ejemplo, se vio a la jueza Carrie Underwood levantando las manos en adoración en varios momentos de la transmisión, mientras que los concursantes hablaron repetidamente sobre la fe, la gratitud y la guía de Dios a lo largo de sus trayectorias en el programa. La final concluyó con Hannah Harper celebrando su victoria con gran emotividad mientras levantaba las manos en adoración y alabanza a Dios. Harper es nacida en Missouri y es madre de tres hijos. Conectó por primera vez con el público durante su audición con la canción original Strange Cheese, inspirada en su experiencia con la depresión por parto. El canal anunció ABC ya para una temporada 25. Las audiciones comenzaron en junio y aún no se ha realizado ningún anuncio oficial con respecto al regreso de los jueces Carrie Underwood, Luke Bryan y Lionel Richie para la próxima temporada. Por cierto, tras su destacada participación en el programa, es posible que Jordan McCullough también tenga un futuro en la música cristiana, esto dado su trasfondo como líder de alabanza y las interpretaciones centradas en la fe que resonaron definitivamente entre los espectadores a lo largo de la temporada. American Idol, por ser un programa bien americano y por ser el evangelio parte muy importante de la cultura americana, siempre ha tenido un espacio para la música cristiana de una y otra forma. Los artistas han pasado por allí y luego terminan haciendo una carrera. En este caso la ganadora, y bueno, al parecer toda la noche no tuve la oportunidad de verlo, o mejor dicho, no lo he visto aún, pero se trató de algo bien, bien especial y bien impactante. ¿Qué les parece si escuchamos a la ganadora American Idol, Hannah Harper? El sencillo se llama Strange Cheese, con esto que ya conocen en el concurso. Y ese concurso le llevó a dar gloria a Dios abiertamente, claramente, con su música, con sus expresiones, con sus palabras. Hannah Harper, en el show de la música número uno, esto se llama Strange Cheese.

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Ahora hay un detalle que usted tiene que hacer. Cuando usted canta esta canción, hay que ponerle sabor. Ahora, yo sé que estamos en la tierra del sabor y de... Así que yo sé que no va a ser difícil. Bien sencillo, mire, nomás

que los hombros los... Yo, muy fácil. Entonces, ¿ya lo tiene? ¿Ya lo tiene? Ok. Ahora, yo quiero que le dé un fuerte aplauso al Señor, porque Él va a hacer cosas poderosas.

0: esta causa, doblo mis rodillas ante el Padre de nuestro Señor Jesucristo, de quien toma nombre toda familia en los cielos y en la tierra, para que les dé, conforme a las riquezas de su gloria, el ser fortalecidos con poder en el hombre interior por su Espíritu, para que habite Cristo por la fe en sus corazones, a fin de que, arraigados y cimentados en amor, seáis plenamente capaces de comprender con todos los santos cuál sea la anchura, la longitud, la profundidad y la altura, y de conocer el amor de Cristo, el cual excede todo conocimiento, para que sean llenos de toda la plenitud de Dios. Y aquel que es poderoso para hacer todas las cosas mucho más abundantemente de lo que pedimos o entendemos, según el poder.
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3: Comienza la tercera media hora. Lo hacemos junto a Micah Tyler y Perfectly.

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1: Más información del mundo de la música. La banda de rock ganadora del Grammy, Switchfoot, está lidiando con la tensión y la incertidumbre en un nuevo sencillo, y la canción se llama Absolution, ya disponible en todas las plataformas de streaming. Es extraída de su muy esperado próximo álbum Forever Now, cuyo lanzamiento está previsto para el 26 de junio. La canción sirve como un grito ante la crisis postmoderna, una yuxtaposición impactante de una melodía alegre y pegadiza que colisiona con una letra de una seriedad absoluta. El tema está programado para ser el próximo sencillo de la banda en la radio de música alternativa, y la fecha de impacto en la radio es el 2 de junio. El fundador y vocalista principal de Switchfoot, que mientras escribía Absolution, se encontró lidiando con las contradicciones dentro de sí, preguntándose qué cosas no habré hecho en mi vida. ¿Puedo enmendar mis errores? ¿Existe la absolución para estas cosas? Eso lo dijo John Foreman, fundador y vocalista de Switchfoot, y dice que volvía una y otra vez a esta idea de Carl Jung: hasta que no hagamos consciente lo inconsciente, este dirigirá nuestras vidas y lo llamaremos destino. Gran parte de este disco trata sobre el intento de desenterrar aquellas cosas que queremos mantener sepultadas, y esas partes de nosotros mismos que inevitablemente salen a la superficie de otras maneras. Además del nuevo tema, la banda acaba de anunciar que llevará su cautivador espectáculo en vivo a los fans de todo el país este otoño, como cabeza de cartel de su gira Forever Now Tour. Estarán como acompañantes Amberlin, bautizada en honor a su álbum Forever Now. La gira recorrerá 38 ciudades, haciendo paradas en mercados importantes como Los Ángeles, Chicago, Nashville y, por supuesto, mucho más. 38 ciudades. Las entradas ya están a la venta y me imagino que estarán comenzando a agotarse. Pusimos todo lo que tenemos en la creación de Forever Now, pero siempre decimos que un álbum no está terminado hasta que lo llevas de gira. Esto lo dijo Tim Foreman, miembro y fundador bajista de Swift. Tocar las canciones nuevas en la carretera y ver cómo conectan con los fans cada noche es un regalo. Estos temas tienen un significado increíblemente profundo para nosotros y resultan cada vez más relevantes en los tiempos extraños que nos toca vivir. Estamos impacientes por salir de gira y tocar estas nuevas canciones junto con todos nuestros temas antiguos favoritos. Nació en un periodo intenso y sumamente emotivo de composición, descubrimiento musical y aguda observación cultural. Forever Now es el álbum más temático y narrativo de la legendaria carrera de Swiftfoot, el 14th álbum de estudio de larga duración de la banda, producido por su colaborador de años y aclamado productor Mike Elizondo. El nombre de la canción es Absolution y lo disfrutas ahora mismo. Allí está Swiftfoot en el show de la música número 1.

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1: Más éxitos de radio y avanzamos con otro tema del inglés al español, en este caso de Casting Crowns. Cada vez que alguien me habla o me pregunta de una recomendación de música cristiana, creo que Casting Crowns es la primera banda que menciono de manera automática. Y es que no solamente se trata de un excelente grupo con muy buena música, sino además de eso una trayectoria de verdad muy buena y un corazón y un testimonio bastante agradable y bastante útil, bastante inspirador. Esta canción se llama Scars in Heaven. De una manera creativa, hablan acerca de las cicatrices en el cielo, mencionando obviamente que las únicas cicatrices en el cielo son las de las manos que nos están sosteniendo. Avanzamos ahora escuchando el inglés al español, este sencillo de Casting Crowns que se llama Scars in Heaven, en el show de la música número uno.
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1: Si tan solo hubiera sabido que la última vez sería la última vez, habría pospuesto todas las cosas que tenía que hacer. Me habría quedado un poco más. Te habría abrazado más fuerte. Ahora lo quedaría por un día más contigo. Porque hay una herida aquí en mi corazón donde algo falta. Y me dicen que se va a curar con el tiempo. Pero sé que estás en un lugar donde todas tus heridas han sido borradas. Y saber que las tuyas están sanas es sanar las mías. Las únicas cicatrices en el cielo no nos pertenecerán ni a ti ni a mí. No habrá nada roto. Y todo lo viejo se hará nuevo. Y el pensamiento que me hace sonreír ahora, aún mientras las lágrimas caen, es que las únicas cicatrices en el cielo están en las manos que te sostienen ahora. Sé que el camino que recorriste fue todo menos fácil. Llevaste tu parte de cicatrices en el camino. Pero ahora estás de pie en el sol. 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
2: Más música nueva, y en este caso se trata de Room, lo más reciente de Tiffany Hudson, la líder de adoración, compositora y artista discográfica, conocida por Elevation Worship y Elevation Rhythm. Acaba de lanzar una nueva canción, se llama Room, y lo hace con la participación de John Wilds, ofreciendo a los oyentes un nuevo adelanto de su próximo proyecto de adoración en vivo, que llegará este verano. Bueno, Room ya está disponible en todas las plataformas de streaming. Ha sido coescrita por Tiffany Hudson, Stephen Furtick, Chandler Moore y Benjamin William Hastings. Captura la reverencia y el asombro que llenan la atmósfera cuando los adoradores fijan sus ojos en Cristo. Inspirada en las imágenes de la sala del trono descritas en el libro Apocalipsis, la canción se centra en una declaración sencilla pero poderosa. Cuando Jesús está presente, nada más importa. Eso, por supuesto, llena toda la habitación. Room, o habitación, es el sencillo más reciente del próximo álbum de adoración en vivo de Hudson, When You're in the Room, un proyecto que nació de largas noches de adoración y oración en Elevation Church. No hay reloj ni una agenda real, comenta Hudson, sobre las reuniones que inspiraron el álbum. Simplemente estamos creando un espacio para que nuestra comunidad tenga un encuentro con Dios. Este lanzamiento sucede al sencillo de primavera de Hudson, Jesus the Only, con la participación de David Mutendi. Una audaz declaración de fe coescrita por Hudson, Mutendi y Hannah Shetshar. En conjunto, estas canciones presentan un proyecto de adoración profundamente personal, forjado a través de extensas noches de oración y adoración en Elevation Church, conocidas como Presence Nights, o Noches de Presencia. Lo más reciente de Tiffany Hudson se llama Room. Lo disfrutas ahora mismo en el show de la música número uno, las 2 horas de la radio hispana que te conectan con lo mejor de la música.

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1: Cartelera Billboard Christian Airplay sube un peldaño en su 12ª semana y me refiero al sencillo de Zach Williams que me gusta muchísimo. Se llama Wait For Me. Es la posición número 13 en la cartelera Billboard Christian Airplay esta semana.

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0: Music News, Billboard, ganadores del Dove, del premio Grammy, la escalera de éxitos, el countdown para Iberoamérica, todo lo que pasa en el mundo de la música cristiana anglo, en 120 minutos para disfrutar de principio a fin, en el show de la música número 1. Peldaño número 5.
2: Posición número 5, entrando en la escalera de éxitos, un exitazo de Glass Enough, se llama Lift Me Up.
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1: Posición número 4, esta es su segunda semana y tuvo un peldaño, se llama Make It World, aquí está Marcy Mee.

0: puesto número 3.
1: En la posición número 3, también subiendo un peldaño y también en su segunda semana, el tema con más que puedas y se llama

0: La número 2.
1: En su sexta semana baja un peldaño para ubicarse en la posición número 2. Es un tema de Phil Weekend, se llama Homesick for Heaven. 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
1: En el tope de la cartelera, finalmente alcanzando la cima, el sencillo de Peter Burton se llama Where Will I Be. Esta es la posición número uno esta semana.

0: Escuchando a Peter Burton y el sencillo Where Will I Be, la posición número uno de esta semana, llegamos al final de la edición número 771 del show de la música número uno. Listos para compartir la lista de 10 de esta semana, que en este caso se refiere a 10 cosas muy interesantes. Y es que es 10 formas, 10 maneras en las que Dios nos muestra paciencia. 10 maneras que nos demuestran que Dios no se rinde contigo. 10 maneras en las que Dios te tiene paciencia. Eso compartimos ahora mismo. Y la razón número uno, o la manera número uno, la evidencia número uno de que Dios te tiene paciencia, es que sigues vivo. Seguimos vivos. Y eso sencillamente es paciencia de parte de Dios. Alguien podría decir, ¿por qué decir esto? Y la razón es que hemos sido creados, Dios nos creó con propósito, pero el ser humano escogió su propio camino y al hacerlo interrumpió la relación con Dios. Entonces, cuando decimos que Dios tiene todo el control sobre la humanidad, tiene todo el control sobre la vida, incluso de aquellas personas que se oponen a Él, podría terminar con la vida de cualquiera en cualquier instante, pero en medio de esto, cuando permite que podamos vivir, cuando permite que podamos disfrutar la vida, cuando cuida nuestra vida de una y mil maneras, nos está mostrando su paciencia. Y lo sabemos porque la Biblia dice que Él no quiere que ninguno perezca, sino que todos procedan al arrepentimiento. Es decir, nos tiene paciencia. Una segunda forma, una segunda evidencia de que Dios te tiene paciencia es que te sigue hablando. De pronto creciste en un lugar en el que se habló de la Biblia, en el que te llevaron a la iglesia. De pronto, lo más cerca que has estado de la Biblia en los últimos días es tal vez escuchar este programa. No sé cuál es la realidad de tu vida, pero lo cierto es que Dios te sigue hablando. Y lo va a seguir haciendo a través de una persona que no esperabas, lo va a seguir haciendo a través de una canción, lo va a seguir haciendo a través de que vas a recordar un versículo bíblico, vas a encontrarte a la maestra de escuela dominical de cuando eras niño. Dios te sigue hablando. ¿Y sabes por qué lo hace? Te ama. Y a pesar de que puedas haber estado apartado de Él, te tiene paciencia. Por eso te sigue hablando y lo va a seguir haciendo cada día. En tercer lugar, una evidencia de que Dios te tiene paciencia es que su oferta de vida eterna sigue en pie. Tal vez tienes alguna persona que te habló acerca de Jesús en algún momento. Tal vez fuiste a alguna iglesia en algún momento. Muy probablemente has escuchado el mensaje de salvación. Sabes que Dios ama al pecador. Sabes que tú eres pecador. Sabes que la única manera de que un pecador como tú y como yo se acerque a Dios es a través de Jesús. Y sabes que para hacerlo necesitas tomar una decisión personal, una decisión de fe, en la cual confías tu vida a Él y permites que Él sea el Señor de tu vida. Bueno, esa oferta de vida eterna, perdón de los pecados, sigue en pie. Dios no se rinde contigo. Desea que tengas vida eterna y desea lo mejor para ti. Cuarta evidencia de que Dios te tiene paciencia es su oferta de perdón por tus pecados sigue intacta. Dios ofrece perdón de pecados y si Él nos limpia, somos verdaderamente limpios. De pronto has estado viviendo en una condición, en una situación en la cual estás apartado de Dios y en la cual estás viviendo en pecado. Bueno, la oferta de perdonar tus pecados sigue intacta. Dice la Biblia, si confesamos nuestros pecados, Él es fiel y justo para perdonar nuestros pecados y limpiarnos de toda maldad. Quinta evidencia de que Dios no se rinde contigo. Quinta evidencia de que Dios te tiene paciencia. Quinta manera en la que Dios te tiene paciencia es que tiene una misericordia nueva cada mañana. Me gusta mucho pensar en esto. La Biblia dice que sus misericordias son nuevas cada mañana. Era la experiencia del salmista, pero mira, es también la experiencia de cualquier ser humano que quiere verlo, que abre sus ojos cada mañana para ver la manera como Dios le está tratando. Cada día conocemos a Dios de maneras diferentes, cada día conocemos a Dios de maneras nuevas y cada día su misericordia, su amor, esas cosas que no merecemos pero que Él nos la da sencillamente porque nos ama, su misericordia sigue allí para nosotros y esa es una evidencia de que te tiene paciencia. Sexta evidencia de que Dios te tiene paciencia, te bendice aún sin merecerlo. Dios te bendice aunque no lo merezcas. Dios está cuidando de ti. Dios te ha protegido toda tu vida. Dios te dio una familia para bendecirte. Dios te puso personas que te hablaran acerca de Él. Dios ha tenido todo lo mejor para ti en su mano y te lo ofrece. Y aún sin merecerlo, te bendice. Séptima evidencia de que Dios te tiene paciencia, tiene un plan para tu vida. Sea cual sea tu circunstancia actual, Dios tiene un plan para tu vida. Y desde el punto en el que estás en este momento, no importa qué tan lejos has estado, no importa qué tanto te has alejado, no importa qué sientes o no sientes, en este momento Dios tiene un plan para tu vida. Y tomarlo es como subirte a una línea expresa o a un tren eléctrico que va a toda velocidad. Cambia todo, porque en el momento que comienzas a seguirle, comienzas a obedecerle, comienzas a vivir ese plan que Él tiene para tu vida, que no se limita a esta tierra. Así que a pesar de tus circunstancias actuales, Dios tiene un plan para tu vida que es superior a todo lo que has vivido. Una octava evidencia de que Dios te tiene paciencia es que siempre deja cerca de ti una puerta abierta para Él. Mira, de hecho, poder orar, poder hablar con Dios, es como abrir una ventana, una manera de comunicarnos, una vía de comunicación. Y esa vía está abierta las 24 horas. Solamente tienes que, como dice la Biblia, clama a mí y yo te responderé. Solamente tienes que clamar a Él, tienes que acercarte a Él, tienes que llamarlo. Siempre cerca de ti hay una puerta abierta a Él, y esa puerta es la oración. Orar, hablar con Él, contarle cómo te sientes y contarle cuánto le necesitas. Novena evidencia de que Dios te tiene paciencia, y va muy acorde con la otra, la octava, es que no rechaza un pedido de ayuda. El Señor no rechaza un pedido de ayuda, el Señor no rechaza un corazón humillado, quebrantado. Dios no rechaza un pedido de ayuda, Dios no rechaza un corazón quebrantado. Él está allí para escucharte, así que independientemente de lo que pueda estar pasando en tu vida, de lo difícil que se vea la situación, si pides ayuda a Él, si clamas a Él con tu corazón, Él no te va a dejar por fuera, Él te va a responder y Él te va a ayudar. Y una décima historia, o una décima manera, quiero decir, en la que Dios te tiene paciencia y puedes verla, es que nos dejó historias de ejemplos de su amor. Nos dejó historias de ejemplos de su amor. Hay cantidad de cosas que podemos ver en la Biblia en la cual vemos cómo Dios nos ama. Vemos parábolas como la oveja perdida, el hombre que dejó las 99 para ir a buscar a la que se había perdido. Vemos historias en las cuales vemos a Jesús tocando la vida de personas que habían estado atadas, que habían estado enfermas, que habían estado mal, incluso Lázaro, trayéndolo de vuelta a la vida. Hay múltiples historias, y cada una de estas historias que son ejemplo de su amor y que es una evidencia de la paciencia que te tiene, porque puedes verte reflejado en algunas de esas historias, algunos de esos personajes. Cada una de esas historias está en la palabra de Dios, la Biblia, que está disponible para ti. Dios, quiero decirte esto muy claro, Dios no se rinde contigo. Y estas son 10 evidencias de que aún te tiene paciencia. Número 1, sigues vivo. Número 2, te sigue hablando. Número 3, su oferta de vida eterna sigue en pie. Número 4, su oferta de perdón de pecados sigue intacta. Número 5, tiene misericordia nueva cada mañana contigo y conmigo. Número 6, te bendice aunque no lo merezcas. Número 7, tiene un plan para tu vida a pesar de tus circunstancias actuales. Número 8, siempre deja cerca de ti una puerta abierta para Él. Esa puerta se llama oración. Número 9, no rechaza un pedido de ayuda. Y número 10, nos dejó la Biblia, un libro lleno de historias, de ejemplos maravillosos de su amor por nosotros. Mi nombre es Carlos Javier Civira y voy a ampliar esta lista de 10 en mi podcast 10 para ser mejor, que felizmente retomé la semana pasada. Lo puedes encontrar en Spotify, Apple Podcasts o en la plataforma de podcast que tú prefieras. Entra y busca 10 para ser mejor, un podcast semanal con ideas prácticas y sencillas que podrían ayudarte a ser mejor. Por cierto, te invito a convertirte en un seguidor de Jesús a partir de hoy mismo, porque esa es la decisión más trascendental que podemos hacer como seres humanos. La mejor decisión que cualquiera puede tomar, eso definitivamente es lo primero. Conviértete en un seguidor de Jesús. Y me gustaría hablar acerca de esto, me gustaría prolongar esta conversación a través de las redes sociales. Allí me puedes encontrar en Facebook, Instagram y YouTube como Carlos Javier Civira. Y también puedes visitar www.carlosjaviercivira.com. Civira, que es mi apellido y que no es tan común, se escribe con S de Samuel y con B de Victoria. www.carlosjaviercivira.com. Desde allí puedes escuchar el podcast, conectarte con mis redes sociales, estar en contacto. Este programa se llama El Show de la Música Número 1. Su primera edición fue hace 24 años y espero que la edición de hoy, que es la 771, te haya gustado, la hayas disfrutado. Y también te invito a apoyar la estación en la que lo escuchaste a través de sus propias redes sociales. Espero que esta lista de 10 evidencias de que Dios te tiene paciencia Sean útiles para, o sea útil esta lista, para renovar tu mente, transformar tu vida y ponerla en el centro de la voluntad de Dios. Y por supuesto, espero que podamos seguir conectados a través de las redes sociales. Pásala súper bien y será hasta la próxima semana, Dios mediante. Bye, bye.
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0: Son las 6 en punto.
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Cada vez que tú y yo levantamos nuestras voces en alabanza, estamos haciendo una confrontación directa.

Bienvenidos a nuestra sala. Lo que queríamos hacer era tomar unos momentitos para recordar canciones muy hermosas, unas melodías impresionantes que Dios dio a muchos hombres antes de nosotros. Algunos de ellos todavía viven. Esta primera canción, yo creo que usted la va a reconocer porque la hemos cantado, yo creo, cada uno de los que estamos aquí adentro. A ver, Wiso, ¿cómo va esta primera canción?

qué no le adores una vez más al Señor? ¿Por qué no le adores una vez más? Te honramos, Rey. Te adoramos, Señor.

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